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Aquí estamos nuevamente, queridos amigos, dándole gracias a nuestro Padre Celestial, al Rey del Universo, por permitirme, señores, ingresar a cada uno de vuestros hogares. ¿Quién te habla, queridos amigos? Soy Ángel Salvador Vera, adoctorado en las ciencias ocultas, parapsicólogo, mentalista, espiritista, médico naturista, queridos hermanos, haciendo las grandes curaciones, los grandes florecimientos, las grandes limpias, curando cuerpos enfermos, queridos hermanos, que son maltratados por tanto dolor y tanto sufrimiento, ya que me está llegando gente de muchos lugares. Muchos mis hermanos que también me están llamando, llamadas a cada rato, queridos hermanos, mensaje de texto, mensaje de WhatsApp que estoy recibiendo. Estoy ayudando a mucha gente que se ha cansado de andar de un sitio a otro, recibir promesas y engaños, promesas que nunca llegaron a cumplirse. Pero después, con la entrevista de este siervo de Dios, con los conocimientos de este humilde servidor de Ángel Salvador Vera y con la voluntad de mi Dios Todopoderoso, ellos han salido muy contentos y muy alegres después de recibir el tratamiento.

0: Pero antes de recibir este tratamiento natural, ellos recibieron una limpia, recibieron un florecimiento, una curación. Cuando le hice la limpia, señores, con el maíz blanco, con la ruda, con el mapacho negro, después que le entregué su medicina natural, su tratamiento, ellos están muy contentos y muy alegres. 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
0: 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Para todos aquellos hermanos del campo, como también de la ciudad, para todas aquellas personas que anhelan superarse, pero por más que se esfuerzan no lo logran, Señor. Recuerda, mi querido amigo, estimado oyente, que el daño, la maldad, la brujería existe, la envidia existe, y nunca hay que estar desprotegido. 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Se proteja a tiempo y no sufras arrastrando la cadena de la mala suerte. Porque quizás, amigo, naciste para triunfar, para progresar. Pero, hermano, quizás fuiste demasiado bueno, demasiado incrédulo o demasiado confiado. Hoy en día estás viviendo una completa desesperación por tu salud o por tu dinero. Quizás en tu hogar no hay la suficiente paz como para que vivas en armonía con tu familia. Visítame hoy mismo, señores. 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
0: 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Hermanos, ahí voy a responder de 3 a 2 mensajes de texto, mensajes de WhatsApp, o de 2 a 1 llamadita telefónica, queridos hermanos, porque el tiempo es demasiado corto aquí en la emisora, queridos hermanos. En este momento voy a leer un mensaje de texto, un mensaje de WhatsApp. Este mensaje se identifica con el calificativo la madre nacida del año 1981. A la letra me dice: hermanito Ángel Salvador Vera, su esposa María de la Suerte lo saludo muy atentamente. Quiero que me diga toda la verdad con respecto a mi hija. Ahí le envío una foto de ella, de mi hija. Quiero que me diga qué es lo que está pasando con ella, porque no sé nada de ella, hermanito Ángel. Querida hermana, usted que me envíe este mensaje de texto, este mensaje de WhatsApp, con la fotografía de su querida hija, hermana de mi alma, a través del estudio que le he hecho a tu foto, a la fotografía de su niña, de su hijita, he detectado y he visualizado claramente que a ella la bautizaron con el bonito nombre de Verónica. Señora Emperatriz, ese es el nombre que lleva usted, hermanita de mi alma. Tu hija en este momento, querida amiga, hermana de mi alma, ella se encuentra sufriendo. Tu hija se encuentra sufriendo en este momento, querida amiga. Ella está al lado de un hombre machista, un hombre malo, un hombre abusivo que la golpea, un hombre, señora, que le hace pasar sufrimientos, amarguras, hambre a su hija, hermana de mi alma. Es el momento que usted, como madre, tienes que viajar a la ciudad de Tumbes, donde ella está viviendo. Tienes que quedarte por lo menos un mes o unos 15 días para que veas cómo está viviendo tu querida hija, hermana de mi alma. Ella en este momento se encuentra viviendo un calvario, está viviendo un sufrimiento en este momento. Tu hija, querida hermana de mi alma, está que vive con este hombre malo, con este hombre abusivo que la golpea, este machista. Últimamente este hombre, este abusivo, le ha roto el celular a su hija y ella ha perdido sus contactos. Querida hermana de mi alma, por ese es el motivo que ya tienes como 3 meses que no te comunicas con ella, porque ella en este momento ni siquiera tiene un sol partido por la mitad como para comunicarse con ustedes. Y es más, hermanita de mi alma, ella no tiene los contactos de ustedes. Por eso es que ella en este momento no se puede comunicar con ustedes, hermana de mi alma. Este abusivo la tiene sin ningún sol. Óyeme bien, ella anda sin ningún sol en el bolsillo. Ella está que busca la manera de cómo venirse, pero no puede, porque ni siquiera tiene un sol partido por la mitad, querida hermana de mi alma. Por eso es que yo le invito a que me visite personalmente a mi consultorio. Venga personalmente aquí donde me encuentro atendiendo, querida amiga, hermana de mi alma. Yo te voy a decir en qué lugar y en qué dirección la vas a encontrar a tu hija allá en la ciudad de Tumbes. No teniendo nada más que decirte, querida amiga, hermana de mi alma, yo la invito a que me visite aquí en esta única dirección donde yo me encuentro atendiendo. 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
0: 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Véngase, porque su niña todavía tiene 14 años. 14 años tiene su niña. Y ella todavía necesita el apoyo de usted, hermana de mi alma. Véngase, le invito a que me visite, querida amiga, hermana de mi alma. Esta fue tu respuesta a tu mensaje de WhatsApp. En este momento, queridos hermanos, quiero que anoten bien el hilo telefónico de mi celular personal. donde usted puede participar a través de este programa por un futuro mejor, enviándome su mensaje de texto, su mensaje de WhatsApp, o puede participar haciendo una llamadita telefónica, queridos hermanos, donde yo le estaré respondiendo a través de esta emisora. Amigos, recuerde, hermano del alma, aquí estoy haciendo la grande limpia, los grandes florecimientos. Estoy entregando las aguas celestiales. Estoy entregando la pusanga del amor. Estoy entregando, queridos hermanos, las sustancias de las plantas mágicas que traigo de allá del jardín botánico de la Guaringa de Huancabamba, para que así, de esta manera, usted pueda salir adelante, pueda curarse del mal, para que se pueda curar, señores, de la envidia. Porque, hermano, recuerda, yo soy mentalista, parapsicólogo, espiritista. Yo soy médico naturista y con estudios académicos, queridos hermanos. Aquí estoy, queridos hermanos. Usted me puede visitar. Cuando usted me visite, usted va a pagar su consulta, que son 30 nuevos soles. Cuando usted recibe esta consulta, usted se está haciendo creadora de una limpia espiritual, de recibir su florecimiento, de recibir esa ayuda que usted tanto lo necesita. Si es que la enfermedad que usted tiene, señor, es un daño, una maldad, una brujería, yo te voy a hacer tu limpia, te voy a dar tu medicamento. Porque, señores, yo no soy nadie para curar sin medicina. Yo no te puedo engañarte. Yo no tengo la necesidad de engañar y mentirles a nadie, queridos hermanos. Mi compromiso, señores, es guiarte, orientarte. Si tienes un daño, una maldad, una brujería, yo te la voy a expulsar de tu cuerpo y te voy a entregar tu medicamento correspondiente, señores. Yo soy Ángel Salvador Vera. Donde pisa Ángel Salvador Vera no crece hierba y ni maleza. Aquí estoy atendiendo, queridos hermanos. 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
0: 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Hermanos, seguimos adelante con grafología. Voy a darle contestación a otro mensaje de WhatsApp que ha entrado a la línea telefónica de mi celular personal. Este mensaje se identifica como la señorita del signo Piscis, de la ciudad de Naranjos. A la letra me dice: profesor Ángel Salvador Vera, le envío este mensaje de texto porque me siento muy mal, porque al parecer hay personas que me odian, me hacen ver como una mujer cualquiera, y es por eso que vivo mal con mi pareja, hermanito Ángel. Mi pareja no me ha contado nada, sino una amiga que ha escuchado estos chismes, estos problemas, y mi pareja ha creído todos los chismes que han hablado de mí. Por eso lo noto bastante distante. Ya no es como antes, ya no me quiere ver. La verdad, no sé qué hacer. Y es por eso que le envío este mensaje de texto, este mensaje de WhatsApp, esperando una respuesta en usted, hermano Ángel Salvador Vera. Atención, atención a la señorita del signo Piscis que me envía este mensaje de WhatsApp. Hermana de mi alma, después de hacerle un estudio paramental a tu mensaje de texto, he visto claramente, señorita, hermana de mi alma. A usted la bautizaron con el bonito nombre de Miriam. Óyeme bien, hermana Miriam. Este problema que tú tienes es un problema en el amor. Y la persona que te ha levantado este chisme, esta calumnia, hermana Miriam, es tu propia prima hermana, que lleve el nombre de Katy. Tú mismo sabes quién es esa persona. Anterior, amiga, usted tuvo problemas con ella. Amiga Miriam, lo que usted debe de hacer, hermana de mi alma, es hablar con tu novio y no de andar de orgullosa. Que si no me habla, tampoco le hablo. No, hermana de mi alma, no se saca nada con el orgullo. Explícale las cosas a su novio. Dile el problema que tuviste anteriormente con Katy, con tu prima hermana. Hermana de mi alma, dile que el novio de Katy, la pareja de Katy, andaba que te acosaba. Y como tú no le hiciste caso, este señor se inventó este chisme. Le contó a Katy. Y Katy desde ahí comenzó a cogerte odio, diciendo que tú eras una ofrecida, que tú eras una roba marido. Así cuenta la hermana de mi alma, y vas a ver que su novio la va a saber entender. No le prestes oídos a esos chismes que andan hablando de ti. No dejes pasar el tiempo también, querida hermana del alma, porque lo único que perderás es a tu novio y tu dignidad, hermana de mi alma. Mucha suerte, hermanita de mi alma. Esa fue tu respuesta a tu mensaje de WhatsApp. Hermana, te habló el chamán Juan Camamino Ángel Salvador Vera. Soy luz, ciencia y verdad para todos los pueblos. Señores, yo soy la espada inagotable que lucho contra la maldad, contra la brujería y la hechicería.

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En este momento voy a leer otro mensaje de texto, otro mensaje de WhatsApp. Este mensaje de WhatsApp están que me lo envían del distrito de San Fernando.

duda que me dijeron de mi pareja. Hermano Ángel, un amigo me contó, me dice que ella está con otro hombre y que conmigo está por puro interés. Pero yo no creo.

hermano de mi alma. Preste atención a lo que le voy a decir. Usted que me envía este mensaje de WhatsApp, amigo de mi alma.

otro hombre. Usted conoce a Carlos. Usted sabe quién es Carlos. Él ha sido su anterior pareja, en la cual ella tiene un hijo de 2 añitos.

amigo. Edward, usted es un hombre trabajador, un hombre que se dedica a la agricultura, que se dedica, señor, a la cosecha de arroz. Amigo de mi alma, esta mujer no le conviene. Vaya usted mismo y dése cuenta cómo está que le juega a ella. Ella en este momento está que te juega sucio. Vaya al lado de su cama, donde usted duerme. En la parte de la cabecera, abre el colchón. Ahí vas a encontrar, señor, un trapo mojado con sangre.

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Venga a mi consultorio, querido amigo, hermanito de mi alma, para así poderlo ayudar, ponerle punto final a toda esa brujería que te han hecho.

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1: Radio La Mega, 7:50.

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8: En la Mega Radio, 8 con 1 minuto.

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2: En la Mega Radio, 8 y 12 minutos.

0: En la Mega Radio, 8 y 24 minutos.
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1: En la Mega Radio, 8:46.

en la Mega Radio, 8:49.

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2: En Radio La Mega, 9 y 14 minutos.

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0: Radio La Mega. 9:28.

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7: La Mega Radio 10 con 2 minutos.

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2: En La Mega Radio, 10 y 15 minutos.

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1: 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En la Mega Radio, 10:46.

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2: En Radio La Mega, 11 y 14 minutos.

0: en Radio La Mega, 11:44.
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0: en Radio La Mega, 11:49.
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en la Mega Radio. 3:06.

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2: En La Mega Radio, 3 y 14 minutos.

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0: en la Mega Radio. 3:38.
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1: En la Mega Radio, 3:46.

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1: Radio La Mega. 4 con 2 minutos.

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4:16. 4:16 de la mañana, 16 minutos. Estoy en los estudios de Radio La Mega, como siempre, para estar juntamente con todos, cada uno de ustedes, durante hasta las 5:25, ¿no? Hoy, en esta mañana tan fresca, ¿no? Sábado, 19 de septiembre del año 2026, ¿no? Recordándoles a todos, cada uno de ustedes, mes de las flores, mes de la juventud. Ajá, claro. Aproxima la fiesta de la primavera en todas las instituciones educativas, ¿no? Ya desde el día de hoy, iniciando esta actividad importantísima. Como no recordarles a todos mis amigos en los distritos, en los centros poblados y caseríos, por supuesto, en las provincias, ¿no? Claro. Así, de esta manera, presentando a todos, cada uno de ustedes, señoras y señores, dando la cordial bienvenida al programa de Dulce Amanecer hoy, este fin de semana locazo, fin de semana divertido, sábado, fin de semana para todos, cada uno de ustedes. Ya creo que las actividades se preparan, ¿no? El quien ha pensado de repente pasar unido con la familia hoy en este día, qué bien. Recordándoles a todos, cada uno de ustedes, reciban el cordial saludo a nombre del quien les habla. Soy Calvino, para estar juntamente durante hasta las 5:25.

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4:31, 4 de la mañana, 31 minutitos, señoras y señores. Y recordándoles también a todos mis amigos en todo el Valle del Sisa. Ahí está, y ahí yo permanente con la señal, siempre acompañado del programa de Dulce Amanecer hoy en esta mañana, ¿no? Una mañana fresca, ¿no? Después de la calor ha venido totalmente esta frescura en las noches, ¿no? Gracias a nuestro Dios Todopoderoso que manda esta bendición todo por igual, ¿no? Claro. Incluso mis amigos agricultores, como siempre algo que preocupaba tanto verano, y a las plantas eran marchitados, ahora sí ha llegado el alimento de las plantas, ¿no? Como no recordar a nuestro Dios Todopoderoso en todo caso, que Él está juntamente con nosotros, ¿no? Juntos a nosotros, al lugar donde vayas, Él está ahí. Estás ahí, Él está al frente, ¿no? Claro, aunque no lo creas, ¿eh? Él está frente a usted, haces un bien, haces un mal. Él está espiritualmente frente a usted, ¿no? Claro. Gracias a mis amigos acá en el populoso Banda de Pishuaya, ¿no? Ahí están ellos y acompañados del programa. También a mis amigos en Barrio El Sol, a mis amigos de Partido Alto también, y gracias también a mis amigos de Caserío Tangarana, ¿no? Que desde el día de ayer ellos están de aniversario por su caserío, ¿no? Claro. Gracias a todas las autoridades, a los comuneros de Tangarana, que ellos tienen esta actividad importantísima, haciendo la cordial invitación. Desde hoy día estarán haciendo cualquier cantidad de actividades y para el día de mañana domingo también, de igual manera, pasar un almuerzo de camaradería con todos los invitados y todos los visitantes que visitan a ese lugar, ¿no? Claro. ¡Qué bien! Así damos a conocer a todos, cada uno de ustedes. También mis amigos en Caserío 20 de Mayo, nuestros amigos de Girón Iquitos y Girón Tocache, Caserío Las Palmeras, Alto Pishuaya. También mis amigos del sector Leticia, gracias a ellos por estar permanente con la señal de Radio La Mega, ¿no? Caserío San Isidro, también nuestros amigos en los distritos, ahí están ellos permanente con la señal de Radio La Mega. 4 de la mañana, 34 minutos. 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Panchito Guamán Fuebre está comprando cualquier cantidad de maíz, cacao seco y en baba, pagando el mejor precio y al contado. 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Y también contamos con los servicios de hospedaje en Caserío 20 de Mayo. Ahí está su propietario y la propietaria e hijos, como siempre en espera todo cada uno de ustedes. Rápidamente presentamos este gran éxito musical de los Mirlos, diciendo mentirosa. ¿Por qué mientes? ¿Eh?

4:39, 4 de la mañana, 39 minutos. Ahí estaba un gran éxito de los Mirlos, diciéndonos este tema musical, eres mentirosa, ¿no? ¿Por qué miente, ¿Sí o no? Es la letra que dice así de esta manera los Mirlos, ¿no? Claro. Cuando son las 4 de la mañana, 40 minutos, 4 de la mañana, 40 minutitos, arribamos hasta las 5:25 presentando cualquier cantidad de éxitos musicales a través de Radio La Mega 94.9. Transmitiendo desde Tercera Cuadra, Girón 28 de Julio, Banda de Pishuaya, San José de Sisa, para todo el Perú y el mundo. 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Qué alegría este mes de septiembre, mes de la juventud, ¿no? Cuando son las 4 de la mañana, 44 minutos, 4 de la mañana, 44 minutos. Vamos a la música, rápidamente presentamos este gran éxito musical que viene sonando de esta manera. A través de los 94.9, lo mejor de todo. Madre soltera diciéndonos este tema musical, Vico y su caricia, para todas las mamitas solteras, ¿no? Que viven preocupados por ahí, ¿sí o no?

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4:52, 4 de la mañana, 52 minutos. 4 de la mañana, 52 minutos. Amanece. Una mañana muy fresca hoy, sábado, fin de semana, ¿no? Claro, también indicándoles a todos, cada uno de ustedes, nuestros amigos candidatos a la alcaldía se preparan, ¿no? Llegan las actividades más grandes que realizan nuestros amigos candidatos, ¿no? Claro, qué bien, ¿no? Qué alegría para todos los electores, ¿no? Brindan ese cariño y aprecio directamente, nuestros amigos candidatos, ¿no? Claro. Bueno, algunos quizás no, ¿no? ¿Qué no va a ser, no? Bueno, parte de ellos con esa voluntad que ellos tienen, ¿no? Los candidatos hacen actividades en diferentes lugares, ¿no? Buscan ese medio ante todos los electores, ¿no? Claro, en acuerdo, pues tiene que ser, sí o no, claro. 4 de la mañana, 54 minutos, 4 de la mañana, 54 minutos, también nuestros amigos del distrito de San Martín al lado. Y anexos, por ahí está la gente de Requena, Pucacaca, Constancia, Sinami, Pucarumi, Incaico, Peba, Sanango, La Florida, Cachnahuasi, El Triunfo, Flor del Norte, Monterrico, Pacaypampa. Estos lugares muy conocidos para nuestros amigos candidatos que se van por ahí a hacer esa visita importantísimo. Ofreciendo los servicios, claro. Qué bien. Rápidamente presentamos este gran éxito musical de los Intercontinentales, Chapis, diciéndonos desde tema musical.

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13: Vamos a hacer esta canción. Bonito éxito para todos mis grandes amigos, la gente valiosa que sigue disfrutando este vacilón. Aquí en el escenario, tu grupo Solar Internacional, Shona, presentamos esta canción, esta bonita melodía.

está el éxito musical que presentó Moco Internacional Solar desde Eslabón, aquí en este medio, ¿no? Porque tenemos cualquier cantidad de éxito musical para presentarles a todos, cada uno de ustedes. Y recordándoles también a todos, cada uno de ustedes, señoras y señores, vea La Voz Corporativa los sábados, sé que hoy día, ¿no? Desde las 8 de la mañana.

0: 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Todos los sábados de 10 a 12 del mediodía, tu voz cuenta bajo la conducción de la señora María Victoria Carrasco junto a Jairo Tapujima Rivera. Usted puede participar con tu llamada o mensaje de WhatsApp durante el programa, ¿no? Lo más importante, ¿no? Claro, tiene que ser así, ¿eh? Para toda la población, para toda la gente del Valle del Sisa, ¿no? También, recordando a todos mis amigos de aquí del terminal de Girón 28 de julio, son oyentes del programa, ¿no? Nos preguntan por ahí si es cierto que viene mañana los jugadores de Chachapoya. Sí, claro, mañana hay deporte, amigo. Mañana hay deporte, Wauki. A ver, vamos a mirarlo, ¿no? Dice, han puesto refuerzos del Sport Huaja. ¿Ah? Bueno, ojalá que sea la realidad el día de mañana, ¿no? Del equipo de casa, vamos a decir, ¿no? Que vienen de visita los amigos de Chachapoyas, ¿no? Claro. Ojalá que sea como se piensa, ¿no? El triunfo para estos buenos muchachos de Sport Huaja. Claro. Y de los amigos que vienen de visita también, que vienen con decisión de llevar puntos, ¿no? Claro, el triunfo. Con esa alegría. Mañana, a partir de la 1 de la tarde, estará dando inicio el deporte aquí en Campo Eladio Tapujima. Quedan invitados los hinchas, los seguidores, los fans a este equipo que va a presentar el día de mañana aquí en Campo Eladio Tapujima.
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El pueblo de Santa Cruz, San Juan de Miraflores y Centroamérica, también nuestros hermanos de Villa El Salvador que pertenece al Centro Poblado Santa Cruz, haciendo pues la cordial invitación para este 1 de noviembre, marca a El Nativo, ¿no? El movimiento unido por la comunidad, incluso a nuestros amigos comuneros del Centro Poblado Santa Cruz, ¿no? Y a los nativos, por supuesto, lo más importante también, claro, tiene que ser así. Y marcando, pues, este 1 de noviembre, al voto preferido para Vilmerto Tapujima, ¿no? Quienes son unidos una sola familia para el progreso y desarrollo para el pueblo de Santa Cruz. Ojalá que sea su buen pensar de este señor, ¿no? Me imagino que sí, claro, tiene que ser porque tiene experiencia. Ajá, entrado a las oficinas en diferentes oficinas, ¿no? Claro, él no se pone atrás, él se pone más bien pechos, manos al pecho y para el progreso y desarrollo del pueblo de Santa Cruz. 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Y verás el progreso y desarrollo en el pueblo de Santa Cruz, porque el pueblo de Santa Cruz necesita, ¿no?, obras y mucho más trabajos. Claro. Ahí están ellos también unidos, unidos una sola familia, como siempre los amigos. Ajá. Me reitero pues a los regidores, ¿no? Elegidos, ¿no? Ahí está Kenin Tuanama Tuanama, Luz Margot Tuanama Satalaya y Wilder Tuanama Satalaya y Cintia Riva Tapuyima, Riquelmar Tuanama Tuanama. Que sea su buen pensar de este candidato quinto al que alcaldía, ¿no? Quinto candidato a la alcaldía del Centro Poblado Santa Cruz.

Estamos llegando a la parte final. Gracias a todos, cada uno de ustedes, señoras y señores. Nos volvemos a reencontrarnos el día lunes, si Dios permite, de 4 a 5 y 25. Cuídense mucho durante este fin de semana, ¿no? Divirtiéndose, disfrutando de la mejor manera con la familia, ¿no? Y con otros más. Eso es la vida, ¿no? Hasta el día lunes. Chau, chau. Permiso.

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0: Aquí estamos nuevamente, queridos amigos, dándole gracias a nuestro Padre Celestial, al Rey del Universo, por permitirme, señores, ingresar a cada uno de vuestros hogares. ¿Quién te habla, queridos amigos? Soy Ángel Salvador Vera, adoctorado en las ciencias ocultas, parapsicólogo, mentalista, espiritista, médico naturista, queridos hermanos, haciendo las grandes curaciones, los grandes florecimientos, las grandes limpias, curando cuerpos enfermos, queridos hermanos, que son maltratados por tanto dolor y tanto sufrimiento, ya que me está llegando gente de muchos lugares, muchos mis hermanos que también me están llamando, llamadas a cada rato, queridos hermanos, mensaje de texto, mensaje de WhatsApp que estoy recibiendo. Estoy ayudando a mucha gente que se ha cansado de andar de un sitio a otro, recibir promesas y engaños, promesas que nunca llegaron a cumplirse. Pero después, con la entrevista de este siervo de Dios, con los conocimientos de este humilde servidor de Ángel Salvador Vera, y con la voluntad de mi Dios Todopoderoso, ellos han salido muy contentos y muy alegres. Después de recibir el tratamiento, pero antes de recibir este tratamiento natural, ellos recibieron una limpia, recibieron un florecimiento, una curación. Cuando le hice la limpia, señores, con el maíz blanco, con la ruda, con el mapacho negro, después que le entregué su medicina natural, su tratamiento, ellos están muy contentos y muy alegres. 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
0: 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Hermanos, ahí me encuentro atendiendo, queridos hermanos, para todos aquellos hermanos del campo como también de la ciudad, para todas aquellas personas que anhelan superarse, pero por más que se esfuerzan no lo logran, Señor. Recuerda, mi querido amigo, estimado oyente, que el daño, la maldad, la brujería existe, la envidia existe, y nunca hay que estar desprotegido. Visítame hoy mismo para entregar el seguro, el secreto, el talismán. Se proteja a tiempo y no sufras arrastrando la cadena de la mala suerte. Porque quizás, amigo, naciste para triunfar, para progresar. Pero, hermano, quizás fuiste demasiado bueno, demasiado incrédulo o demasiado confiado. Hoy en día estás viviendo una completa desesperación por tu salud o por tu dinero. Quizás en tu hogar no hay la suficiente paz como para que vivas en armonía con tu familia. Visítame hoy mismo, señores. 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
0: 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Hermanos, ahí voy a responder de 3 a 2 mensajes de texto, mensajes de WhatsApp, o de 2 a 1 llamadita telefónica, queridos hermanos, porque el tiempo es demasiado corto aquí en la emisora, queridos hermanos. En este momento voy a leer un mensaje de texto, un mensaje de WhatsApp. Este mensaje se identifica con el calificativo la madre nacida del año 1981. A la letra me dice: hermanito Ángel Salvador Vera, su esposa María de la Suerte, lo saludo muy atentamente. Quiero que me diga toda la verdad con respecto a mi hija. Ahí le envío una foto de ella, de mi hija. Quiero que me diga qué es lo que está pasando con ella, porque no sé nada de ella, hermanito Ángel. Querida hermana, usted que me envía este mensaje de texto, este mensaje de WhatsApp, con la fotografía de su querida hija, hermana de mi alma, a través del estudio que le he hecho a tu foto, a la fotografía de su niña, de su hijita, he detectado y he visualizado claramente que a ella la bautizaron con el bonito nombre de Verónica. Señora Emperatriz, ese es el nombre que lleva usted, hermanita de mi alma. Tu hija en este momento, querida amiga, hermana de mi alma, ella se encuentra sufriendo. Tu hija se encuentra sufriendo en este momento, querida amiga. Ella está al lado de un hombre machista, un hombre malo, un hombre abusivo que la golpea. Un hombre, señora, que le hace pasar sufrimientos, amarguras, hambre a su hija, hermana de mi alma. Es el momento que usted, como madre, tienes que viajar a la ciudad de Tumbes, donde ella está viviendo. Tienes que quedarte por lo menos un mes o unos 15 días para que veas cómo está viviendo tu querida hija, hermana de mi alma. Ella en este momento se encuentra viviendo un calvario, está viviendo un sufrimiento en este momento. Tu hija, querida hermana de mi alma, está que vive con este hombre malo, con este hombre abusivo que la golpea, este machista. Últimamente este hombre, este abusivo, le ha roto el celular a su hija y ella ha perdido sus contactos. Querida hermana de mi alma, por ese es el motivo que ya tienes como 3 meses que no te comunicas con ella, porque ella en este momento ni siquiera tiene un sol partido por la mitad como para comunicarse con ustedes. Y es más, hermanita de mi alma, ella no tiene los contactos de ustedes. Por eso es que ella en este momento no se puede comunicar con ustedes, hermana de mi alma. Este abusivo la tiene sin ningún sol. Óyeme bien, ella anda sin ningún sol en el bolsillo. Ella está que busca la manera de cómo venirse, pero no puede, porque ni siquiera tiene un sol partido por la mitad, querida hermana de mi alma. Por eso es que yo le invito a que me visite personalmente a mi consultorio. Venga personalmente aquí donde me encuentro atendiendo, querida amiga, hermana de mi alma. Yo te voy a decir en qué lugar y en qué dirección La vas a encontrar a tu hija allá en la ciudad de Tumbes. No teniendo nada más que decirte, querida amiga, hermana de mi alma, yo la invito a que me visite aquí en esta única dirección donde yo me encuentro atendiendo. Aquí me encuentro atendiendo, queridos hermanos de la sintonía, en esta bella ciudad de San José de Sisa. 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
0: 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Véngase porque su niña todavía tiene 14 años. 14 años tiene su niña. Y ella todavía necesita el apoyo de usted, hermana de mi alma. Véngase, le invito a que me visite, querida amiga, hermana de mi alma. Esta fue tu respuesta a tu mensaje de WhatsApp. En este momento, queridos hermanos, quiero que anoten bien el hilo telefónico de mi celular personal, donde usted puede participar a través de este programa por un futuro mejor, enviándome su mensaje de texto, su mensaje de WhatsApp. O puede participar haciendo una llamadita telefónica, queridos hermanos, donde yo le estaré respondiendo a través de esta emisora. Amigos, recuerde, hermano del alma, aquí estoy haciendo la grande limpia, los grandes florecimientos. Estoy entregando las aguas celestiales. Estoy entregando la pusanga del amor. Estoy entregando, queridos hermanos, las sustancias de las plantas mágicas que traigo de allá del jardín botánico de la Guaringa de Huancabamba, para que así de esta manera usted pueda salir adelante, pueda curarse del mal, para que se pueda curar, señores, de la envidia. Porque, hermano, recuerda, yo soy mentalista, parapsicólogo, espiritista. Yo soy médico naturista y con estudios académicos, queridos hermanos. Aquí estoy, queridos hermanos. Usted me puede visitar. Cuando usted me visite, usted va a pagar su consulta, que son 30 nuevos soles. Cuando usted recibe esta consulta, usted se está haciendo creadora de una limpia espiritual, de recibir su florecimiento, de recibir esa ayuda que usted tanto lo necesita. Si es que la enfermedad que usted tiene, señor, es un daño, una maldad, una brujería, yo te voy a hacer tu limpia, te voy a dar tu medicamento. Porque, señores, yo no soy nadie para curar sin medicina. Yo no te puedo engañarte. Yo no tengo la necesidad de engañar y mentirles a nadie, queridos hermanos. Mi compromiso, señores, es guiarte, orientarte. Si tienes un daño, una maldad, una brujería, yo te la voy a expulsar de tu cuerpo y te voy a entregar tu medicamento correspondiente, señores. Yo soy Ángel Salvador Vera. Donde pisa Ángel Salvador Vera no crece hierba y ni maleza. Aquí estoy atendiendo, queridos hermanos. 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
0: 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Hermanos, seguimos adelante con grafología. Voy a darle contestación a otro mensaje de WhatsApp que ha entrado a la línea telefónica de mi celular personal. Este mensaje se identifica como la señorita del signo Piscis, de la ciudad de Naranjos. A la letra me dice: profesor Ángel Salvador Vera, le envío este mensaje de texto porque me siento muy mal, porque al parecer hay personas que me odian, me hacen ver como una mujer cualquiera, y es por eso que vivo mal con mi pareja, hermanito Ángel. Mi pareja no me ha contado nada, sino una amiga que ha escuchado estos chismes, estos problemas. Y mi pareja ha creído todos los chismes que han hablado de mí. Por eso lo noto bastante distante. Ya no es como antes, ya no me quiere ver. La verdad, no sé qué hacer. Y es por eso que le envío este mensaje de texto, este mensaje de WhatsApp, esperando una respuesta en usted, hermano Ángel Salvador Vera. Atención, atención a la señorita del signo Piscis que me envía este mensaje de WhatsApp. Hermana de mi alma, después de hacerle un estudio paramental a tu mensaje de texto, he visto claramente, señorita, hermana de mi alma, a usted la bautizaron con el bonito nombre de Miriam. Óyeme bien, hermana Miriam, este problema que tú tienes es un problema en el amor. Y la persona que te ha levantado este chisme, esta calumnia, hermana Miriam, es tu propia prima hermana, que lleve el nombre de Katy. Tú mismo sabes quién es esa persona. Anterior amiga, usted tuvo problemas con ella. Amiga Miriam, lo que usted debe de hacer, hermana de mi alma, es hablar con tu novio y no de andar de orgullosa, que si no me habla tampoco le hablo. No, hermana de mi alma, no se saca nada con el orgullo. Explícale las cosas a su novio. Dile el problema que tuviste anteriormente con Katy, con tu prima hermana. Hermana de mi alma, dile que el novio de Katy, la pareja de Katy, andaba que te acosaba. Y como tú no le hiciste caso, este señor se inventó este chisme. Le contó a Katy. Y Katy desde ahí comenzó a cogerte odio, diciendo que tú eras una ofrecida, que tú eras una roba marido. Así cuenta la hermana de mi alma, y vas a ver que su novio la va a saber entender. No le prestes oídos a esos chismes que andan hablando de ti. No dejes pasar el tiempo también, querida hermana del alma, porque lo único que perderás es a tu novio y tu dignidad, hermana de mi alma. Mucha suerte, hermanita de mi alma. Esa fue tu respuesta a tu mensaje de WhatsApp. Hermana, te habló el chamán Juan Camamino Ángel Salvador Vera. Soy luz, ciencia y verdad para todos los pueblos. Señor, y yo soy la espada inagotable que lucho contra la maldad, contra la brujería y la hechicería.

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querido amigo, hermano de mi alma, preste atención a lo que le voy a decir. Usted que me envía este mensaje de WhatsApp, amigo de mi alma, Edward se llama usted. Preste atención a lo que le voy a decir, hermano de mi alma, Edward.

Esa mujer está que lo traiciona con otro hombre. Usted conoce a Carlos. Usted sabe quién es Carlos. Él ha sido su anterior pareja, en la cual ella tiene un hijo de 2 añitos.

amigo Edward. Usted es un hombre trabajador, un hombre que se dedica a la agricultura, que se dedica, señor, a la cocina.

Ella en este momento está que te juega sucio. Vaya al lado de su cama, donde usted duerme. En la parte de la cabecera, abre el colchón. Ahí vas a encontrar, señor, un trapo mojado con sangre. Y ahí vas a encontrar la fotografía tuya.

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Venga a mi consultorio, querido amigo, hermanito de mi alma, para así poderlo ayudar, ponerle punto final a toda esa brujería que te han hecho.

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2: En Radio La Mega, 6:15.

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3: Radio La Mega. 6:31

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1: 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La Mega, 6:46.

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14: En Radio La Mega. 6:55

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8: En Radio La Mega 7, con un minuto.

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2: En Radio La Mega, 7 y 14 minutos.

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1: 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En Radio La Mega, 7:46.

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13: La Mega, 7:54 minutos.

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2: En la Mega Radio, 8 y 3 minutos.

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1: Muy, pero muy buenos días, amigos oyentes de La Voz Cooperativa. Ya nos encontramos con cada uno de ustedes para poder compartir lo que son noticias de nuestra Cooperativa de Ahorro y Crédito San Martín de Porres, Agencia CISA, toda nuestra hermosa provincia del Dorado. Hoy sábado 19 de septiembre y el reloj marca exactamente las 8 y 5 minutos de la mañana. Y ya, como les mencionaba, estamos presentes en esta mañana fresca, pero un poco ya soleada, porque el sol ya empezó a brillar después de haber tenido una semana con precipitaciones pluviales. Y hoy día, un sábado, fin de semana, como para descansar en casa o para visitar, salir en familia, ya el sol ha empezado a brillar. Entonces, amigos socios, amigos cooperativistas, nosotros también ya nos encontramos a través de los 94.9 Radio La Mega, así como también a través de Radio Estéreo San Martín y a través en vivo, una transmisión en vivo a través de el Facebook. Iniciamos a esta hora de la mañana listos para compartir con ustedes el comentario de la semana. Asimismo, también vamos a compartir sobre las COPE noticias que hemos preparado para ustedes, los COPE cumpleaños y nuestros COPE emprendedores. Vamos a tener un programa muy nutrido, muy completo para cada uno de ustedes, y así pues estar dando a conocer las diferentes actividades y sobre todo los beneficios que tienen nuestros socios cooperativistas. 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Vamos a ir a una breve pausa y retornamos con el comentario de la semana que hemos preparado para ustedes. Bien, amigos socios, amigos cooperativistas, estamos preparando para cada uno de ustedes nuestro programa y vamos a dar inicio con el comentario de la semana que hemos preparado para el día de hoy para ustedes dentro de esta secuencia. Educar en finanzas es construir libertad colectiva. Disculpen, amigos socios, de verdad, con esta lluvita que nos ha regalado nuestro divino creador, estamos con un poquito mal de la garganta. Sin embargo, estamos presentes para compartir con ustedes nuestras diferentes secuencias aquí en La Voz Cooperativa. Y en realidad, cuando hablamos de finanzas, pues nos preguntamos, nuestra mente se torna a lo que es la economía, el dinero. Y allí la pregunta, ¿estamos controlando nuestro dinero o el dinero nos está controlando a nosotros? Amigos socios, amigos cooperativistas, en La Voz Cooperativa, pues todos los sábados nosotros siempre tratamos de dar un comentario el cual resalta y de verdad nos hace venir hacia la realidad. Hoy quiero proponerles una reflexión sobre un

vitales, pero la verdad es otra. La educación financiera no es más que el arte de saber tomar decisiones conscientes sobre el futuro y sobre nuestro trabajo. En un entorno económico donde los precios varían y los imprevistos no avisan, no saber gestionar lo que ganamos se convierte en una pesada carga. Cuando vivimos el día a día atrapados por las deudas, por los impulsos o sin pequeños fondos de reserva, el dinero se transforma en una fuente constante de estrés familiar. Y ahí es donde debemos hacer una pausa y preguntarnos, ¿estamos controlando nuestro dinero o nuestro dinero nos está controlando a nosotros? Nuevamente vamos con la misma pregunta. Aquí es donde el modelo cooperativismo marca la diferencia. La educación financiera, desde la visión del cooperativismo, no busca el enriquecimiento egoísta ni la acumulación individualista. Busca algo mucho más noble: el bienestar de la comunidad. Cuando una persona aprende a presupuestar, a evitar el sobreendeudamiento y a cultivar el hábito del ahorro, no solo protege a su familia, sino que fortalece a toda la red que lo rodea. Educar financieramente es entender que el ahorro en nuestra cooperativa no es un gasto, sino una inversión en la tranquilidad colectiva. Es el respaldo que mañana le permite a un socio impulsar un pequeño negocio o una familia, construir su vivienda, o un joven simplemente poder continuar con sus estudios. Amigos de La Voz Cooperativa, el cambio empieza con pequeñas acciones familiares. Anotar los ingresos y egresos de la semana diferencia una necesidad real de un antojo pasajero y destinar, aunque sea una pequeña parte, a un ahorro constante. Aprender a gestionar nuestro dinero es realmente tranquilidad a nuestro presente y certeza a nuestro futuro, porque cuando crecemos en conocimientos, crecemos en autonomía, y cuando una comunidad se apoya y se educa junta, no hay desafíos económicos que la pueden detener. Bien, amigos socios, amigos cooperativistas, vamos a continuar con La Voz Cooperativa. Sin embargo, ¿por qué nos hemos referido el día de hoy sobre la educación financiera? Ya vamos a entrar a la Semana de la Educación Financiera en este mes de octubre, y es preciso hablar de educación financiera cuando muchos de nosotros no tenemos un control o no llevamos una vida plena, pues viendo cuánto ganamos, cuánto gastamos. Y allí, pues, en el instituto se ha visto, en el Instituto Tecnológico del Dorado, pues se estuvo llevando el 15 de este mes de septiembre una charla sobre educación financiera. Y ahí nos damos cuenta, pues, que muchas veces no tomamos en cuenta y siempre pensamos que vamos a ahorrar cuando nos sobre el dinero. Sin embargo, muchas veces, si no lo sabemos administrar, nunca nos va a sobrar. Simplemente es un hábito que nosotros debemos de hacernos mes por mes, semana por semana, así sea un 50 céntimos, que lo destinemos como un ahorro, pues ese dinero nos va a asegurar que tengamos una vida plena, sin ajustes, y muchas veces esto nos va a salvar de muchos imprevistos que nos pase en la vida diaria. Bien, amigos socios, amigos cooperativistas, espero haber compartido esta pequeña reflexión dentro del comentario de la semana y poder, pues, ir pensando e irnos dando cuenta e ir haciéndonos siempre la pregunta: ¿estamos controlando nuestro dinero o el dinero nos está controlando a nosotros mismos?
Amigos socios, amigos cooperativistas, vamos a una breve pausa comercial.

0: y retornamos con lo que es la entrevista de la semana, el cual estuvo visitándonos Jessica Flores, jefe de desarrollo cooperativo, y nos dio una amplia entrevista sobre educación financiera, del tema que se había tratado en el instituto, así como también dentro de nuestras COPE Noticias tenemos una gran cantidad a través de nuestra red de agencias y sobre todo lo que está pasando o lo que se viene realizando dentro de nuestra agencia CIS. Asimismo, estamos con nuestros COPE emprendedores y culminamos el programa con nuestros COPE cumpleaños. Vamos a una pausa y regresamos.
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0: Y 17 minutos de la mañana, continuamos en La Voz Cooperativa. Y dentro de nuestra secuencia, la entrevista de la semana, contamos con la contadora Jessica Flores Paredes, jefe de desarrollo cooperativo de nuestra cooperativa de ahorro y crédito San Martín de Porres. Bien, vamos a presentar el video y vamos a tener pues que poder saber algo de educación financiera con Jessica Flores.
1: Bien, amigos socios, amigos cooperativistas, en esta oportunidad, a través de la entrevista de la semana, vamos a contar con la presencia de Jessica Flores, quien viene pues a participar en nuestra agencia CISA, y de verdad para nosotros es un gusto y un placer tenerla aquí. Bienvenida a La Voz Cooperativa.
2: Muchas gracias y un saludo muy especial para todos nuestros socios y los oyentes del programa La Voz Cooperativa de la Ciudad San José de CISA.
1: Señorita Jessica, de verdad hemos estado en el Instituto de Educación Superior Tecnológico Público El Dorado, el cual usted ha hablado sobre la educación financiera. Y cómo, así a grandes rasgos, ¿cómo nos puede ilustrar sobre este tema muy importante para nuestros jóvenes y sobre todo para nuestros socios también aquí en San José de CISA?
2: Sí, realmente un objetivo que tiene la COPAT San Martín de Porres es promover lo que es la educación financiera. La educación financiera nos va a permitir precisamente tomar conocimiento de aspectos relacionados al sistema financiero, valga la redundancia, y también a tomar decisiones responsables. Nos estamos enfocando precisamente en jóvenes y también en nuestros socios, pero principalmente en jóvenes para que ellos puedan tener el hábito del ahorro, tener conocimiento sobre temas de crédito, cómo se tiene que manejar de una manera responsable. Entonces, en esta oportunidad hemos visitado la agencia San José de CISA, específicamente al Instituto Tecnológico El Dorado, donde hemos dado una capacitación a los jóvenes para que ellos puedan tener conocimiento de lo que es cómo elaborar un presupuesto, el ahorro y el crédito. Y otros aspectos más relevantes, lo que son las conductas financieras.
1: ¿Y por qué decimos que dentro del cooperativismo es un pilar fundamental la educación financiera?
2: Precisamente nosotros consideramos que es un pilar porque dentro de nuestros servicios, o sea, como institución financiera, ¿no?, como empresa de intermediación financiera, es algo muy importante el que nuestros socios puedan mejorar su calidad de vida, que es un objetivo muy principal que tiene el cooperativismo, ¿no? Mejorar la calidad de vida de socios. Y es a través del ahorro, ¿no?, de un uso responsable del dinero, es que puede conseguir, ¿no?, mejorar su calidad de vida. Y hay que recalcar que el ahorro también te permite concretizar metas, ¿no? Metas de educación, acceder a una vivienda, temas de salud. Entonces, por eso se cumple también un pilar muy fundamental dentro de lo que es el cooperativo.
1: Dentro de nuestros socios y sobre todo de nuestra región San Martín, considerando que nuestra provincia y toda nuestra región se desarrolla a base del emprendimiento, de la agricultura, ¿cuáles son los errores más comunes que cometemos para no tener una educación financiera o una vida plena en lo que es cuestión económica?
2: Bueno, uno de los motivos es que a veces nosotros queremos vivir el día, ¿no? Nos gusta lo inmediato, pero a veces también es, si se puede decir, como una pereza de querer conocer aspectos básicos de lo que es un ahorro, un crédito. No nos tomamos a veces la molestia de querer investigar o averiguar. Pese a que estamos, digamos, en cada ciudad existe cajas, existe bancos, cooperativas, pero no estamos tan involucrados en querer conocer. Entonces, ese desconocimiento a veces provoca que nosotros tomemos decisiones poco informadas, ¿no? Poco informadas. Nos dejamos llevar por, digamos, por estas empresas o juegos piramidales, ¿no? Por más que nos dicen, no te metas, entonces, por desconocimiento o, digamos, por querer aspirar, digamos, un estilo de vida de una forma inmediata, entonces caemos esas trampas, ¿no? Entonces, uno es el desconocimiento, el querer aparentar también un estilo de vida que no va con nuestra realidad. Entonces, esas cosas también hace de que uno digamos, cometemos errores, ¿no?
1: Si nos tuvieras que dejar tres consejos o tres reglas de oro de acuerdo a su información y sobre todo sus conocimientos que usted tiene, ¿qué es lo que nosotros deberíamos de hacer para no caer en estos errores y sobre todo manejar mejor nuestra economía?
2: Uno es empezar a investigar, ¿no? A tener conocimiento de lo que es un ahorro, que lo es un crédito, que es un presupuesto, ¿no? El otro sería un poco aprender a observarnos nosotros mismos, cuáles son nuestras conductas frente a decisiones financieras, ¿no? Cómo nos comportamos ante la presión social, ¿no? Si nosotros queremos aparentar frente a otros, porque valgan verdades el aparentar, la presión social, nos exige también a querer comprar cosas que a veces nuestra capacidad de pago no está, digamos.
1: Y muchas veces no las necesitamos.
2: Exactamente, solamente por aparentar. Entonces, conocimiento, conocernos a nosotros mismos para saber qué hábitos debemos cambiar, ¿no? Qué hábitos debemos cambiar y empezar a planificar, ¿no? Pensamos erróneamente que ahorrar tiene que ver con la cantidad de ingresos que nosotros tenemos. No, cuando me sobre, recién voy a empezar a ahorrar. Cuando no, nunca lo vas a hacer porque no tienes ese hábito de ahorro. Entonces, a veces deberíamos empezar de poco a poco hasta que se convierte en un hábito y posteriormente ya tú empiezas ya en una manera mensual, semanal. Hay gente que ahorra semanal, hay gente que lo ahorra mensual, va separando, ¿no?
1: Y en realidad nunca nos va a sobrar el dinero, ¿no?
2: No es que solo, sino como le digo, es cuestión de saber conocer nuestros estilos, es cuestión también de saber manejar nuestro dinero. Para eso existe un presupuesto. Yo siempre recomiendo el 50-30-20, ¿no?
1: ¿Qué significa el 50-20-30? Porque lo escuché también en el instituto.
2: El 50-30-20 es la forma como tienen que distribuirse tus ingresos, ¿no? El 50% está relacionado, que tienes que separar para tus necesidades. Estamos hablando de vivienda, de alimentación, estudios, servicios, vestimenta, algo que está muy relacionado a la supervivencia, como le llaman, ¿no? Lo que es necesario para su vida. El 30% está relacionado a tus gastos, deseos, ¿no? Entretenimiento, que tiene que estar presupuestado. Y el 20% está relacionado a lo que es tu ahorro o inversión, ¿no? Hay gente que también no solamente ahorra, sino que también hay un dinero que lo destina a inversión. Entonces, ahí se completa el 100%, 30, 50, 30 y 20%.
1: Sí, justamente le decía que, o sea, si nosotros no planificamos, nunca nos va a sobrar, decía en ese.
2: Sí, precisamente todo, tenemos que aprender a planificar, a tener metas concretas, metas alcanzables y metas reales realmente, y ese es un método que es digamos algo tan sencillo, también muy comentado, que en varios coaches financieros lo promocionan, ¿no? Lo dan como consejo, pero a veces nosotros con ese hábito, esa costumbre de no querer planificar o no querer escribir en un cuadernito tus gastos, ingresos, también es una limitación para poder, digamos, planificar y administrar el dinero.
1: Bien, muchas gracias, señorita Jessica, y de verdad para nosotros y nuestros socios es un gusto tenerla y esperemos que no sea la primera y última vez. Sin embargo, de verdad, agradecida y sobre todo, ¿qué consejo les dieras a nuestros socios cooperativistas?
2: Uno de los consejos sería es que confíen en la COPAT San Martín de Porres. Tenemos una variedad de productos de ahorro, también de créditos, tenemos profesionales que les pueden asesorar, ¿no? Del servicio, y otra es que siempre participen en esas diferentes actividades de capacitación que está relacionado a talleres productivos, también charlas sobre educación financiera que estamos promoviendo, que son charlas totalmente gratuitas para la comunidad y principalmente para nuestros socios, que bien va a aportar a mejorar su calidad de vida, a perfeccionar o motivarles para que realicen algún emprendimiento. Y por supuesto, recordarles que nuestra COPAT San Martín de Porres está liderando actualmente dentro de la categoría nivel 3 de las cooperativas más grandes del Perú, un buen, digamos, un buen puesto en lo que es cuestión de rentabilidad. Somos una empresa sólida financieramente, económicamente, y eso también nos da seguridad para que nuestros socios puedan seguir confiando y la cooperativa puede seguir creciendo en beneficio de todos nuestros socios de nuestra red financiera.
1: Bien, muchas gracias.

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1: 8:28 de la mañana, continuamos en La Voz Cooperativa, amigos socios, amigos no socios de nuestra cooperativa. Saludar pues a todos los que se encuentran en sintonía de los 94.9, quienes están en el distrito de San Martín, y sobre todo siguiéndonos a través de Radio Estéreo San Martín, allí con David Fernández, para nuestros amigos del Alto Sisa, Alto Alao, y sobre todo también para nuestros amigos de el distrito de Agua Blanca, del distrito de Santa Rosa, Chatoja, y nuestro distrito capital San José de Sisa. Para todos los que nos siguen a través de el Facebook, también ellos pueden visualizar las actividades que se vienen desarrollando dentro de nuestra agencia CISA, y entramos a la secuencia de nuestras COPE Noticias, el cual vamos a estar con un video de la entrega de módulos de reciclaje en la institución educativa de Jesús Mori López Nauta y la institución educativa de la comunidad Caguana CISA. Asimismo vamos a estar con nuestras COPE Noticias a nivel de nuestra red de agencias de nuestra cooperativa de ahorro y crédito San Martín de Porres. Atención amigos socios, amigos cooperativistas, la oficina principal de la cooperativa de Cooperativa San Martín de Porres en Tarapoto anunció una importante campaña médica gratuita dirigida a sus socios. Las inscripciones se iniciaron ya el lunes 14 de septiembre y permitirán acceder a atención especializada en nueva área de salud. Entre las especialidades se encuentran medicina general, ginecología, cardiología, reumatología y pediatría. Además, los participantes podrán acceder a servicios de masajes terapéuticos, odontología, nutrición y análisis de laboratorio clínico. Cabe señalar que las vacantes son limitadas. Las personas interesadas pueden acercarse al área de admisión de la sede principal o comunicarse a los teléfonos 52-1001 y 52-2213, o también al anexo 100.029 para obtener mayor información. De esta manera, la cooperativa San Martín de Porres reafirma su compromiso con la salud, el bienestar integral y la calidad de vida de sus socios. Esto va a ser en Tarapoto, en nuestra agencia pues central, y allí están todos invitados, amigos socios, amigos cooperativistas, que pueden participar en esta campaña de salud. Vamos con la agencia Juanjuy. ¿Qué está sucediendo o qué se viene desarrollando dentro de la agencia Juanjuy? La agencia Juanjuy de la cooperativa San Martín de Porres, en convenio institucional con el Instituto de Educación Superior Pedagógico Público Gran Pajatén, realizará un curso taller gratuito de inteligencia artificial aplicada a la educación. La capacitación se desarrollará el 22 de septiembre al 13 de octubre en el auditorio del Instituto de Educación Superior Pedagógico Público Gran Pajatén, ubicado en el Jirón Ricardo Palma número 216, barrio San Juan, en Juanjuy. Las jornadas se realizarán en el horario de 6 a 8 de la noche y están dirigidas a socios, docentes, trabajadores, estudiantes y público interesado en fortalecer sus conocimientos y habilidades digitales mediante el uso de la inteligencia artificial aplicada en el ámbito educativo. La iniciativa busca brindar herramientas que permitan aprovechar la inteligencia artificial para lograr un aprendizaje más personalizado, mejores resultados, mayor motivación y ahorro de tiempo en las actividades educativas. Las personas interesadas pueden obtener mayor información comunicándose con la agencia Juanjuy al 042-54-5440. Asimismo, pueden realizar sus consultas e inscripciones a través del área de formación continua del Instituto de Educación Superior Pedagógico Público Gran Pajatén con la profesora Susana Archenti Ruiz, o al celular pues 973-93-2352. Una oportunidad gratuita para conocer y aplicar las nuevas herramientas de inteligencia artificial en beneficio de la educación. Continuamos con nuestras COPE Noticias. Vamos. La COPAC San Martín de Porres presenta dos nuevas convocatorias laborales dirigidas a profesionales y personas interesadas en el desarrollo de su trayectoria en una institución comprometida con el crecimiento y bienestar de sus socios y de la región San Martín. En esta oportunidad se encuentra disponible la plaza de recibidor pagador para la oficina principal, así como para como la posición de auditor interno de sistemas para la sede central dirigida a profesionales con capacidad analítica, compromiso y orientación a mejora continua. Los interesados pueden presentar su currículo actualizado hasta el 20 de septiembre del 2026 de la siguiente manera: correo electrónico selección@copacsanmartin.pe o presentación física en Girón Maynas número 100 en la ciudad de Tarapoto. Esta convocatoria representa una oportunidad para integrarse a una institución que apuesta por el talento humano, el empleo formal y el desarrollo profesional de la región. Sé parte de la familia COPAC San Martín de Porres. Bien, amigos socios, continuamos con nuestras COPE Noticias. El pasado 15 de septiembre, en el Auditorio Institucional del ISTP El Dorado, se desarrolló con gran éxito una capacitación especializada en emprendimiento y educación financiera, impulsada conjuntamente con la COPAC San Martín de Porres Agencia San José de Sisa. La jornada estuvo a cargo de la especialista Jessica Flores Paredes y congregó a 70 estudiantes. Durante la actividad, los participantes fortalecieron sus conocimientos sobre el manejo responsable del dinero, elaboración de presupuestos personales, ahorro estratégico y prevención del sobreendeudamiento, adquiriendo herramientas prácticas para mejorar la gestión de sus recursos y desarrollar iniciativas de emprendimiento. La capacitación contribuyó a fortalecer la formación integral de los jóvenes y evidenció el compromiso de las instituciones participantes con la educación financiera y emprendimiento y el desarrollo económico de la comunidad estudiantil. Asimismo, la gran acogida de la jornada destacó la importancia de continuar promoviendo estos aprendizajes y desarrollo de competencias. Amigos socios, amigos cooperativistas, son nuestras COPE Noticias. Vamos con la última COPE Noticias. Sin embargo, vamos a tener un video de acuerdo a lo que se ha desarrollado dentro de nuestra agencia, así como la entrega de los módulos de reciclaje que se desarrolló en la comunidad de Nauta. Asimismo, vamos a ver sobre de lo que se ha desarrollado en el instituto. Sin embargo, la cooperativa San Martín de Porres recuerda a todos sus socios que se encuentra en marcha su atractiva campaña Super Ahorro, la cual permitirá la fidelidad de sus miembros con el sorteo de dos modernas camionetas Toyota Hilux. Esta gran iniciativa institucional busca incentivar el hábito del ahorro mediante la apertura y renovación de plazos fijos, así como al mantener los montos mínimos requeridos en cuentas de ahorro libre, órdenes de pago y CTS. Los socios interesados deben tener presente que la vigencia de la campaña se extiende hasta el próximo 8 de agosto del 2027. fecha límite para acumular oportunidades de triunfo. Asimismo, la COPAC ha programado el primer sorteo oficial para el 6 de febrero del 2027 y la segunda gran fecha para el 7 de agosto de este mismo año. Para consultar el reglamento completo y conocer más detalles sobre este esperado evento, se invita a la comunidad a visitar el portal web oficial de la Cooperativa de Ahorros San Martín de Porres en copacsanmartin.pe. Bien, amigos socios, amigos cooperativistas, estas fueron nuestras COPE noticias, pero los dejamos con la entrega del módulo de reciclaje en la comunidad de Nauta. Luego se vino a entregar hacia la otra institución educativa continua en la comunidad Caguana Sisa. Vamos a visualizar el video.

0: ¿Cómo está?
1: Muy bien.
0: Roberto.
1: Muy bien.
0: Interesante. ¿Se dan cuenta? Todas las mañanas debemos levantarnos con el pie derecho, estirarnos como el gatito, como el perrito. ¿Para qué? Para que todos nuestros músculos, nuestros huesitos puedan estar activados para poder iniciar nuestra jornada.
2: Bueno, estamos viniendo como parte de la cooperativa San Martín de Porres, la Comisión CISA, ¿no? Hacer la entrega de un módulo de reciclaje para que ustedes lo puedan utilizar, ¿no? Ahí llenando sus botellas, ¿no? Que pueden encontrar dentro del colegio o fuera del colegio. La cooperativa también tiene la responsabilidad social, ¿no? De preservar el medio ambiente, ¿no? No solamente somos una entidad financiera que damos préstamos, que podemos desahogar. También damos también la ayuda a cada una de las comunidades que están cerca a nuestra agencia, tanto ustedes, ¿no? Muchísimas gracias.
3: Maestra, buen día. ¿Cómo usted recibe el donativo de los módulos de reciclaje por parte de la cooperativa Agencia CISA?
4: Bueno, en primer lugar quiero dar gracias a la cooperativa por estar presente hoy en mi escuela y traernos esta donación, ¿no? Que es el módulo para el reciclaje de las botellas de plástico. La institución educativa número 0009, César Vallejo Cagón de CISA, está muy agradecido y contento con esta donación.
3: De los módulos de reciclaje por la cooperativa San Martín de Porres, Agencia CISA.
5: Muchas gracias. Estamos seguros que este donativo de parte de la Agencia Cooperativa San Martín de Porres va a servir de mucho beneficio a nuestra institución para de esta manera contribuir con el cuidado del medio ambiente y tener este espacio suficiente para reciclar las botellas que utilizan nuestros niños, hidratándose después de su consumo de agua. Gracias más bien a la cooperativa por tener este programa de apoyo a las instituciones educativas y que no solamente sirva pues para esta institución, sino para las demás comunidades también.
3: En este caso, la institución 0276 de Nauta, ¿no es cierto?
5: Efectivamente, la institución educativa 0276 Jesús Morín López del Centro Poblado de Nauta está muy agradecido por este donativo y esperemos que no sea la primera ni la última, sino que haya siempre algunas acciones a favor de la educación de nuestros jóvenes y de nuestros niños en especial.
6: Y bien, vamos a recibir su apreciación de los estudiantes del Instituto de Educación Superior Tecnológico Público El Dorado sobre qué les ha parecido este taller de parte de la Cooperativa de Ahorro y Crédito San Martín de Porres.
7: Pues la verdad es muy interesante, ya que nos enseñan a lo que es invertir nuestro dinero, saber ahorrar y también a saber lo que es saber gastar y también tener mejor administración sobre nuestra economía, ¿no?
6: Por acá los estudiantes ya están recibiendo su respectivo presente por estar en este taller sobre la educación financiera, entre politos, alcancías y lo que es las mochilitas de nuestra cooperativa, siempre haciéndose presente y sobre todo en este importante taller para que los jóvenes aprendan sobre educación financiera.
8: Bueno, esta capacitación que se ha dado hoy día acá en el Instituto Tecnológico Público El Dorado ha sido una experiencia única y también de paso ha sido un aprendizaje para poder cómo saber administrar la economía.
9: Impresionante, súper lindo.
10: Muy bien, agradecer en este caso a la cooperativa San Martín de Porres, a Agencia CISA. El día de hoy pues nos brindaron mucha información sobre cómo debemos manejar nuestro bienestar económico, ¿no? Y pues agradecer pues a todos ellos y de eso vamos a tomar conciencia en que no debemos malgastar y debemos aprovechar lo que ingresa el diario, el semanal y el mensual.

De la mañana, 8:44 de la mañana, continuamos en La Voz Cooperativa y hemos podido visualizar pues las actividades que se vienen desarrollando dentro de nuestra agencia CISA. Sin embargo, amigos socios, amigos cooperativistas y no socios, los invitamos a ser parte de esta gran familia cooperativista. Para aquellos que han renunciado a nuestra cooperativa, allí las recomendaciones, sigan confiando en nuestra cooperativa, sigan creyendo en la Cooperativa de Ahorro y Crédito San Martín de Porres, el cual es un aliado para crecer juntos, ¿no? Una cooperativa, más que una entidad financiera, es una familia el cual usted puede tener grandes beneficios. También hemos dado a conocer las diferentes actividades que se realizarán en la agencia central en Tarapoto, en Juanjuy, como también en nuestra agencia CISA. Y el día de hoy también se está haciendo entrega el módulo de reciclaje en el distrito de San Martín, específicamente en el barrio Punchana. Ahí están nuestros delegados de la cooperativa Agencia CISA, así como el administrador, el señor Antonio Ríos Gutiérrez. Vamos a ir con nuestros COPE emprendedores. Vamos a ir con un video el cual pues nuestras socias y socios de la cooperativa con mucho entusiasmo e interés se viene desarrollando pues el taller de bocaditos para eventos. Se desarrolló pues el día 13, este domingo 13 se dio inicio y va a culminar el día de mañana a partir de las 8 hasta las 12 del mediodía en las instalaciones del Instituto de Educación Superior Tecnológico Público El Dorado, específicamente pues en el módulo de procesos, ahí está desarrollando gracias al instituto como también a la predisposición de la ingeniera Julie Valera López, que está siempre presente apoyando y contribuyendo con nuestros socios como ingeniera agroindustrial. Y en esta oportunidad ella también nos mencionaba siendo participante de este evento, de estas actividades, para poder aprender a preparar sus bocaditos para eventos. Vamos a ir a ver el video, cómo se ha venido desarrollando con nuestros COPE emprendedores, un espacio donde ellos pueden adquirir herramientas para emprender o para hacerlo uso pues en su vida diaria.

0: A través de la Voz Cooperativa ya nos encontramos en el taller de bocaditos para eventos. Ya estamos en las instalaciones del Instituto de Educación Superior Tecnológico Público El Dorado, el cual este taller ha tenido una gran acogida, y aquí nuestros amigos de la Cooperativa de Ahorro y Crédito San Martín de Porres, socios, ya vienen acercándose a las instalaciones para poder preparar los diferentes bocaditos y sobre todo muy entusiasmados para que puedan en esta oportunidad aprender un nuevo emprendimiento. De esta manera, la Cooperativa de Ahorro y Crédito San Martín de Porres se hace presente con los socios, los delegados y sobre todo con el equipo de la Voz Cooperativa para llevarles a cada uno de ustedes las diferentes actividades pues que nuestra cooperativa nos ofrece. La cooperativa siempre pensando en cada uno de ustedes, amigos socios, y en esta oportunidad pues las más que todo damas y algunos caballeros ya están presentes.
1: Porque hoy día vamos a trabajar 5 bocaditos, 6 en total son, 6 vamos a trabajar. Hemos adelantado algunos procesos como la masa, pero sí estoy esperando que me traigan el bol de la batidora para enseñarles. Yo sé que todas no tienen batidora. Por ejemplo, yo empecé haciéndolo a mano, pero especial estas masas que vamos a trabajar. Esta masa, lo que es empanada, sí podemos amasarla bien, pero la masa de los alfajores, la masa para los pies y tartaletas, sí hay que tener cuidado porque son masas quebradas. La mano es caliente de nosotros. Si demasiado lo amasamos, vamos a activar el gluten. ¿Y qué sucede cuando activamos el gluten en esos dos casos? Los alfajores nos van a salir duros. La base también para las tartaletas va a salir dura. Y lo que se quiere es como una galletita crocante que cuando entre a tu boca se deshaga. ¿Ya? Entonces vamos a empezar por la masa de las empanadas. Para los bocaditos, porque todo es bocadito y en su casa pueden hacer grande, pero acá hoy vamos a hacer bocadito, es de 10 a 20 gramos lo que se hace para bocadito. Un intermedio puede ser entre 13 gramos o 15 gramos. Yo por lo general lo hago de 15, pero hoy día lo vamos a hacer de 13 gramos cada uno. Yo les voy a pasar a cada uno de ustedes

0: qué le parece los talleres que viene brindando nuestra cooperativa de ahorro y crédito San Martín de Porres para todas las personas que quisieran mejorar sus conocimientos o aprender un nuevo conocimiento, aprender un nuevo emprendimiento?
1: Mira, para las personas que de repente queremos emprender en algo, es muy bueno. Realmente debía de existir muchos centros que promueven todo esto y den oportunidad de repente a las personas que no estamos de repente con un nivel de estudio mucho más y queremos hacer un emprendimiento. Es muy confortante todos estos talleres y así poder iniciar una pequeña empresa, vamos a decir, que con el correr del tiempo de repente se puede hacer hasta una empresa mucho más grande.
0: De esta manera, pues, nuestros socios mejorando o aprendiendo a hacer algo para que puedan emprender y poder tener un sustento de vida de una forma, ¿no?
1: Mira, yo creo que no solamente es para el socio, es para todas las personas que deseen emprender, que deseen formar una pequeña empresa. Esto va a ayudarles en mucho, realmente. A mí, por ejemplo, mis expectativas son grandes sobre este curso.
0: Bien, aquí vamos a tener la impresión de cada uno de nuestros socios que vienen aprendiendo. ¿Qué tal? ¿Cómo se sienten aprendiendo a realizar este nuevo emprendimiento, pudiéramos decir, señora Silvia?
2: Ay, muy, de verdad, me siento contenta porque voy a aprender, nuevas cosas, ¿no? Vamos a hacer, algunos, bocaditos para, de repente, en algunos eventos que podemos tener en nuestra casita, podemos realizar, ¿no? Es muy bueno el emprendimiento, algún momento, para hacer también uno mismo y poder vender o disfrutar en familia en nuestra casita.
0: Es parte del día a día, ¿no? Así es. A ver, por acá. ¿Qué tal? ¿Cómo se sienten aprendiendo a preparar los bocaditos?
3: Muy contenta. Gracias más bien a la cooperativa por que nos están enseñando, ¿no? Estamos aprendiendo, bueno, yo estoy en cero, estoy queriendo hacerle redondito.
0: ¿Es tu primera vez?
3: Sí, exactamente, estoy queriendo hacerle redondito, pero no lo puedo, ¿no? Pero ya.
0: Sin embargo, la vida, en la vida siempre uno se puede aprender cosas nuevas.
3: Sí, exacto, ¿no? Aparte que, como te digo, siempre la cooperativa estamos ahí, nos sé, con los talleres, los cursos, siempre estoy participando, ¿no?

0: Y por este lado nos encontramos hasta con socios que son menores de edad, sin embargo ellos fortaleciendo sus conocimientos. Bienvenido a La Voz Cooperativa, ¿qué tal? ¿Cómo se siente?
1: Muy contenta y feliz por formar parte de esta bonita experiencia entre, bueno, algunos conocidos, algunos desconocidos, bueno, todos juntos, ¿no? Aprendiendo.
0: ¿Y qué les dijeras a nuestros socios cuando hay este tipo de talleres?
1: Bueno, que se unan porque es una bonita experiencia.
0: Bien, esa es la impresión de nuestros socios cooperativistas. Julie, bienvenida a La Voz Cooperativa.
2: Buenos días con todos.
0: Julita, ¿qué tal? ¿Cómo te sientes en este nuevo emprendimiento? Aprendiendo hoy en día ya usted como estudiante, pudiéramos decir.
2: Sí, bueno, ahora me encuentro como participante, ¿no? Porque ya anteriormente estaba como expositora, pero ahora estoy como participante. Me siento muy feliz porque, bueno, felicito a la cooperativa, que es la única entidad, por lo que estoy viendo, que va fortaleciendo, ¿no? En tema de dar talleres teórico-prácticos a sus socios. Y es muy bonito para que las personas, los socios, aprendan de todo un poco. Aprendan, pues, no solamente a producir, también a dar un valor agregado y así puedan emprender ellos.
0: ¿Qué te parece la acogida que ha tenido este taller en esta oportunidad?
2: Excelente, excelente. Hay bastantes personas que se ven muy motivadas, activadas y sobre todo con las ganas de querer aprender.
0: Y es una oportunidad para que nuestros socios puedan seguir fortaleciendo sus conocimientos y puedan seguir abriéndose pues, en este mundo de los bocaditos.
2: Sí, sí, sí. Es una excelente oportunidad, ¿no? Para los socios y para los participantes acá, para que ellos, esta capacitación lo que hace la cooperativa es más que todo para fortalecer, ¿no? Y promover el emprendimiento entre las mamitas o personas que quieran dedicarse a esto, ¿no?
0: Bien, Julita, muchas gracias.
2: Gracias.

Amigos socios, amigos cooperativistas, estamos de vuelta en La Voz Cooperativa, siendo las 8:58 de la mañana, a puertas de cerrar el programa, pero nos vamos a tomar unos minutitos para poder cumplir con nuestros copesaludos. Sin embargo, queremos comunicar que no se ha podido hacer entrega del módulo de reciclaje en el barrio Punchana. Nos comunican a través de un mensaje de texto, el cual nuestro administrador nos está comunicando que no se ha podido realizar esta entrega por motivos de fallecimiento de dos moradores de este barrio. En realidad desconocemos más quiénes han sido las personas, sin embargo nos unimos al dolor inmenso que se siente al perder un ser querido. No hay palabra que pueda aliviar en este tipo de momentos que vive cada ser humano. Sin embargo, nos unimos y le pedimos a nuestro divino creador que les brinde las fuerzas necesarias para poder seguir adelante a sus familiares. Vamos a ir con nuestros cope saludos. Vamos siendo las 8:50.

La música y la alegría se enciende hoy en La Voz Cooperativa. Iniciamos nuestro bloque especial para rendir homenaje a los dueños de la sonrisa en esta semana del 13 al 20 de septiembre. Nos referimos a nuestros queridos socios cumpleañeros, nuestro administrador, el señor Antonio Ríos Gutiérrez, el cuerpo de ejecutivos y toda la familia cooperativista. Nos ponemos de pie para aplaudir en su vida, agradeciendo pues su confianza y deseando que este nuevo año venga cargado de salud, prosperidad y sobre todo de desearles larga vida para cada uno de ellos. Amigos socios, amigos cooperativistas, iniciamos saludando a quienes han cumplido años el 13 de septiembre. Vamos con Fasavi Salas José Augusto, Salas Tuanama Julio, Chupingawa Hidalgo, Diamelit Álvarez Sánchez Maricielo, Trauco Cinti, Jeremí Martín, Tarrillo Julca María Magdalena y Chumbe Fatama Charito. Continuamos con quienes cumplen años el 14 de septiembre. Vamos con Carrasco Quispe, Anacleto Tuanama Salas, Yangerí Martínez Torres Cayetana, Córdoba Pinedo Pedro, Velázquez Melendres Salomón, Samaniego Chocán Marleni, del Castillo Tuanama Iván, Pinedo Gómez Edelmit, Huamán Merino Darwin, Sherade Ramírez José Rodolfo y Ruiz Valera Elisa. Continuamos con los saludos para quienes han cumplido años. El 15 de septiembre, Yaxahuanca Rosillo José Wilson, Santa Cruz Yatas Elías, Saavedra Mera Alejandro, Paima Rengifo Grace, Sangama Fasavi Alicia, Córdoba Delgado Elvira. Saludos para quienes han cumplido años el 16 de septiembre. Saludamos a Reategui Muñoz Leonilde, Carrasco Neira Estelia, Lozano Vela Anita García Satalaya Lucy, Lozano Pinedo Carmen Francisco, Campos Carrasco, Tania Elania, Pisco Chujutalli, María Elvira, Palacios Camisán, Celi Andoire, Salas Atalaya Diafantes, Barrera Linares, Emma Teresa, Flores Iñapi, Jessica Campos Santos, Griselda y Calvay Jiménez, Yesenia Vega. Continuamos para quienes han cumplido años este 17 de septiembre. Vamos con Valera Riatigue, Luis Alejandro, Salas, Salas, Anderson, Villacorta, Chumbe, Elvira, Fasavi, Fasavi, Nico, López Cruz, Julio César, Ramírez Lozano, David, Tapujima, Tocto, Yuli, Casandra, Rodríguez Mora, Matías Martín, Tuanama, Tuanama, Víctor Raúl, Hidalgo Vázquez, Mía, Luciana. Seguimos con los saludos para quienes han cumplido años el 18 de septiembre. Saludamos a Paico Cruz II Efraín, Hernández Velázquez, Madaley, Tuanama, Tuanama Pisco Antero, Tapujima Fasavi, Oscar Gonzalo, Perdomo de la Cruz, Alex Rolando, Segura Cabrera, Merly Janet, Salas Shimara Roger, Salas Tapujima Rosa Angélica, Del Águila Flores, Oscar Augusto, Cacique, Aspajo Mirta, Sangama Fasavi Giovanni, Peña García Sabino, Shika Chujutalli Danit, Alba Cachique Siduit, Herrera Cano II, Alejandro. Continuamos con los saludos para nuestros amigos que cumplen años. Palacio Quinde, Erika Melisa, López Moreno, Tito Inoc, Campo Verde, Peña Julio César, Santa Cruz, Llamo, Desiderio, Dávila García, Georgina, Chuquipiondo, Tuanama, Luis Antonio, Córdoba, Pisango, Brigitte Jimena, Salas, Salas, Bludit, Saboya, Chujutalli, Over,
Córdoba González Lenin Alberto. Bien, amigos socios, amigos cooperativistas, hoy 19 de septiembre queremos rendir homenaje y saludar pues a cada uno de nuestros socios cooperativistas que han cumplido años durante toda esta semana. Reciban el saludo afectuoso a nombre de nuestro administrador, el señor Antonio Ríos Gutiérrez, el equipo de ejecutivos y en representación de toda la familia cooperativista, expresamos más nuestras sinceras felicitaciones a nuestros socios que están cumpliendo años durante esta semana. Y para quienes cumplen el día de hoy, pues que pasen un excelente día en unión de sus seres queridos. De esta manera, amigos socios, siendo las 9:06 de la mañana, me despido de cada uno de ustedes, deseándoles pues que tengan un excelente fin de semana y sobre todo que sea un día para pasarlo en familia. Buenos días, permiso.

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1: En Radio La Mega, 9 y 16 minutos.

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2: En Radio La Mega, 9 y 20 minutos.

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13: En Radio La Mega. 9 y 29 minutos.

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1: En Radio La Mega, 9:40.

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2: En Radio La Mega, 9:44.

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2: En Radio La Mega, 9 y 48 minutos.
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1: En Radio La Mega, 9:53.

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0: Muy, pero muy buenos días, amigos oyentes. Bienvenidos y bienvenidas una vez más a Tu Voz Cuenta, un espacio donde la opinión es la verdad, es tu opinión es la verdadera protagonista de este programa. Hoy, sábado 19 de septiembre, ya estamos unos días más del mes de septiembre, ya pasamos el medio mes de septiembre a puertas de cerrar ya este mes y empezar el mes número 10. De verdad que este año 2026 se ha ido rapidísimo y sobre todo un año totalmente electoral. Primero fueron las elecciones para presidente, luego ya hoy estamos en el año electoral para tener nuestro nuevo alcalde 2027. Estamos iniciando el día de hoy estos minutos sola, sin embargo ya llegó nuestro compañero de micrófonos, Jairo Tapujima Rivera, el cual le damos la más cordial bienvenida y nos ubicamos bonito para poder continuar con Tu Voz Cuenta. Bien, amigos oyentes, continuamos aquí en Tu Voz Cuenta y como les anunciábamos, pues este programa nace con el sano propósito de que usted pueda compartir su opinión, pueda hacernos llegar su comentario, su queja y lo podamos compartir con cada uno de ustedes. El objetivo es fomentar el debate democrático con muchísimo. Bien, Jairo, ya estás con nosotros. Bienvenido a Tu Voz Cuenta. Minutos tarde, sin embargo, aquí estamos para continuar en este humilde programa y sobre todo con mucha responsabilidad.
1: Sí, muy buenas tardes, compañera Victoria.
0: Días, Jairo, días.
1: Buenos días, un poco emocionado el día de hoy. Agradecer a todos nuestros oyentes y a los que nos siguen a través de la plataforma de Facebook por su preferencia. Este programa, como lo venimos realizando todos los sábados con el fin, ¿no?, de poder contribuir con el desarrollo de nuestra provincia del Dorado y también de abrir las puertas a la participación ciudadana para que puedan participar con sus algunas sugerencias, con algún comentario referente a la coyuntura, ¿no?, actual en nuestra provincia del Dorado, región San Martín y también, ¿no?, del país.
0: Así es, Jairo. Sin embargo, tenemos fechas importantes como el día de hoy. Esta semana están celebrando los 74 años del caserío Tangarana, exclusivamente donde antes era el aeropuerto, Jairo. Están de fiesta y están cordialmente invitados a las diferentes actividades que vienen realizando los moradores juntamente con sus autoridades de esta comunidad del caserío Tangarana. Diversas actividades como que se ha realizado la maratón el día de hoy y también se viene la fiesta social bailable con Amores Prohibidos este 19 de septiembre a partir de las 9 de la noche.
1: Sí, efectivamente, el día de hoy íbamos a contar con la presencia del profesor Feliar Tocto Chinchay, quien en representación del partido del movimiento Avanza País iba a estar presente para poder, ¿no?, como parte del equipo de trabajo, sustentar las propuestas.

0: hay más cortes no programados, hay bajones de energía y sin embargo muchas veces ya se ha hecho como una constante y como que nos hemos acostumbrado y no decimos nada. Y esto no perjudica solamente al Distrito Capital, sino a toda la provincia del Dorado. Y sin embargo también desde esta red que conduce pues a nuestra provincia.
1: Efectivamente es un problema serio, ¿no?, que sufre la provincia del Dorado, ¿no? Sobre todo vamos a tener en cuenta nuestra provincia con respecto al tema del fluido eléctrico y también como es el Distrito Capital de San José de Sisa, por el tema del servicio del agua potable, ¿no? Servicios básicos que deberían estar, ¿no?, o deberíamos contar con esos servicios básicos. Es preocupante, ¿no?, sobre todo cuando hay estos tipos de convocatorias para poder de alguna manera sugerir o plantear alguna alternativa de solución por parte de los líderes, por parte de las autoridades, no se ve la presencia, poca participación. Eso demuestra pues que acá en el distrito de San José de Sisa no estamos unidos, no hablamos un solo idioma. Muchas veces nos dedicamos a criticar desde nuestros laureles, ¿no? A veces nos creemos, ¿no?, por ahí asesores, nos creemos de repente por ahí, ¿no?, opinólogos, pero sin embargo cuando se tiene que participar en este tipo de reuniones no lo hacemos, y es realmente preocupante la actitud, ¿no?, de la población que no se hace presente en este tipo de actividades, ¿no? Sobre todo, ¿no?, deberíamos saber, tener un frente cívico bien constituido.
0: Así es, Jairo, en realidad falta pues liderazgo, como te mencionaba, ya las personas como que se ha hecho una constante, hay convocatorias, le toman poca importancia porque no hay ese liderazgo de convocatoria, no hay ese liderazgo quien vaya y deje pues las cosas en claro, y sobre todo ese acompañamiento por parte de una junta directiva, de un bloque de personas que lo puedan asumir con responsabilidad. Quiero leer un mensaje de un grupo de Sisa Alza Tu Voz, es del profesor Atilano. Buenos días a todas las reuniones de EMAPA, no son concurridas debido a que si se realizan en la mañana o tarde, en ese horario muchos estamos trabajando. La empresa debe convocar en horas de la noche para poder asistir y presentar nuestros reclamos o plantear propuestas de mejora. Sí o sí debe intervenir la autoridad local, por lo que es un problema público, es responsabilidad del Consejo Provincial de El Dorado velar por el bienestar del vecindario. Como usuario del servicio de agua potable y alcantarillado, debemos saber cuántos recibimos este servicio, cuánto es el ingreso, cuánto es el saldo, cuánto es el costo de operaciones. De esa manera sabremos el por qué no tenemos agua. Sin embargo, Jairo, hay partes que resaltar y hay partes, como te mencionaba desde un principio, que muchas veces hemos perdido el interés porque ya se ha hecho como una costumbre, una constante. Este problema del agua no es de este año, no es de años atrás. Comparto mucho con el comentario que lo menciona el profesor Atilano. Y de verdad que nosotros desconocemos, y en una reunión que hubo por parte de MAPA, que mencionaban los que vinieron hacia la reunión cuando hubo una movilización, que en realidad Sisa no les es rentable. Entonces, si no les es rentable, ¿por qué no lo dejan pues a Sisa de administrar su agua? ¿Y por qué no lo dejan? Entonces, yo pienso que si todos no pagaríamos, que sería la mejor voz de protesta, dejaríamos todos en conjunto de pagar, a ver cuánto les perjudica hacia la empresa. Jairo, de verdad es un problema de hace muchos años. Yo recuerdo en el año 2007, voy a retroceder hacia el 2007, ¿eh? Mira cuántos años han pasado, más de 19 años, un candidato a la alcaldía, el cual no voy a decir su nombre, pero si ustedes son de memoria muy buenas, van a sacar sus conclusiones, quién ha sido en ese entonces gobierno.

0: gobierno local de nuestra provincia, él mencionaba, vamos a salir de EMAPA San Martín y vamos a hacer nuestra administración directa por parte de la municipalidad. Esa era la propuesta. Por parte de la municipalidad vamos a hacer nuestra administración directa del agua. En el año 2007, que fue alcalde en ese entonces. Y el cual, hasta el día de hoy, todos los que ingresan o todos los que están como candidatos, siempre en campañas electorales, tocan este tema, pero nunca hay mejoría. En el año que fue el señor, bueno, casi constante, se ha ido cortando el agua y siempre no lo han puesto como un tema de emergencia y siempre han ido dándole pequeñas soluciones, que hay que mejorar el punto de captación, hay que mejorar esta tubería y todo una y es una constante que se sigue dando los mismos problemas y sigue habiendo este tipo de escasez del servicio básico que es el agua. Y hoy en día pues seguimos en ese mismo tema. Son más de 19 años que se viene viviendo estos temas y no ha habido solución.
1: Si mal no recuerdo, esta obra ha sido
0: en el año del profesor William Guerra, pues.
1: Profesor William Guerra, aproximadamente por ahí por los años 95. 96.
0: Para 800 familias.
1: Para 800 familias.
0: ¿Y cuántos usuarios ya somos?
1: Y en los últimos años se ha visto un crecimiento acelerado, ¿no?, de la parte urbana de San José de Sisa, el cual ya pues requiere una mejor infraestructura, o ya requiere más ampliación de estos servicios de red, para en este caso de agua, para poder cubrir y coberturar la necesidad, ¿no?, de la población que está en constante crecimiento.
0: Y ahí pues menciona el profesor Atilano y tiene mucha razón. Aquí también el liderazgo debe de hacerlo, por ejemplo, la responsabilidad de velar por el bienestar de los usuarios, el Consejo Municipal. Y muchas veces él lo menciona, es responsabilidad del Consejo Provincial del Dorado velar por el bienestar del vecindario. Y casi en este tipo de problemas o en este tipo de reuniones, Jairo, muy, muy ausente se ha visto. Uno que otro regidor participa, y no de esta gestión, sino de todas las gestiones consecutivas.
1: Y quisiéramos saber una información de primera mano, cómo va el avance del expediente del megaproyecto, ¿no? Si hubiera alguien de la municipalidad, ¿no?, que de repente está conectado acá a la radio, pudiera de repente darnos esa información y poder sacarlo de la duda, porque se habla de un proyecto, de un megaproyecto.
0: Sin embargo, Jairo,
1: no se tiene ninguna información.
0: No se sabe nada, ni tampoco lo han puesto como un tema de emergencia, como un problema social, no se ha considerado y va a seguir, pues, o sea, hasta el momento seguimos con esos problemas. Vamos a continuar, Jairo, con el programa Tu Voz Cuenta, y eso es lo que está suscitando pues en el ámbito local, los problemas del agua, la energía, el fluido eléctrico, Jairo, que ya se hizo como una costumbre. Ya los equipos se están deteriorando, cuántos televisores, cuántos artefactos de las familias doradinas no se estarán malogrando. Sin embargo, esto ya, como te dije, como que nos hemos acostumbrado, ya se fue la luz. Ya pasa piola, ¿no?
1: Entonces, aquí debería haber una solución integral a este problema, ¿no? Donde tiene que participar, como le decía en un programa anterior, el gobierno regional, el gobierno central, el gobierno local, obviamente, que debería estar siempre gestionando y buscando la forma de poder, de alguna manera, dar solución a este problema, ¿no? Pero no se ve prácticamente esa participación, o solamente cuando recién sucede un problema serio, ahí recién por lo menos las autoridades no se ponen las pilas, lo que realmente preocupa. Es preocupante la situación de los servicios básicos, es por eso que líderes políticos anteriormente aspirantes al gobierno regional planteaban, ¿no?, la interconexión con el Mantaro, ¿no? Que sería una de las soluciones. Pero no se ve, pues, el por parte de la ahorita en estos momentos el interés de los aspirantes al gobernador regional para tratar de solucionar este problema.
0: Así es, Jairo.
1: Y es, ¿no?, muy grande, por cierto.
0: Es grande, o sea, es un problema que no solamente afecta a la provincia del Dorado, sino toda nuestra región San Martín, y sobre todo los recibos de energía, Jairo, este mes han venido elevadísimos. Yo me he dado cuenta que en la casa donde habitan mis padres, pues ha llegado 106 soles. Y son dos personas que viven, una refrigeradora que por viaje, que ellos porque viajan casi no la utilizan, y porque ha llegado esa cantidad. De verdad, hay cosas que deja mucho que desear el servicio eléctrico, y esto hace que también que afecte a nuestra economía. Mira, el domingo pasado se estuvo desarrollando un taller de preparación de bocaditos en el instituto del Tecnológico El Dorado, y nos mencionaban que San Isidro, bueno, nosotros vivimos también en San Isidro, es una constante. No hay en San Isidro energía, pero en Sisa sí hay. Entonces, no es problema, digamos, de toda la provincia a veces, es problema de una red que conduce a estas comunidades. Y en el Tecnológico hay una planta de procesos de productos industriales. Estos productos que elaboran los estudiantes juntamente con una ingeniera agroindustrial están propensos a deteriorarse por el fluido eléctrico, porque tienen que ser mantenidos refrigerados. Muchas veces están funcionando lo que son sus licuadoras industriales, un bajón de energía ya te malogró todo. Imagínate, esto el instituto lo ha adquirido con tanto sacrificio, con la aportación de la población, con la aportación de los jóvenes, de una y otra forma lo han podido adquirir, y que se malogre sus herramientas, sus equipos para el aprendizaje de estos jóvenes, de verdad que deja mucho que desear. Y sobre todo, no podemos muchas veces quedarnos solamente en la queja, en el olvido. Ya San José de Sisa debe, o la provincia del Dorado debe,
1: alguien,
0: mantenerse.
1: Alguien unido. Tiene que decir: esta boca es mía. Para ti, compañera Victoria, ¿cuál sería la solución?
0: Jairo, de verdad hay muchos problemas que nos afecta dentro de nuestra provincia. Y lo que sí se puede decir, y lo que yo palpo y es mi percepción, deberíamos de estar más unidos y por lo menos hacer sentir nuestra voz, y con un representante, pues, que pueda tener esa acogida, pueda tener ese poder de convocatoria, y sobre todo tener legitimidad y legalidad.
1: Me estás, planteando la conformación, en otra palabra, de un frente cívico de la provincia del Dorado, de los intereses de la provincia del Dorado, de una manera,
0: Jairo,
1: ¿no?, bien formal, ¿no?
0: Bien formal. Constituido. No sé si recuerdas que años atrás nos reunimos para poder fortalecer o formar el frente de defensa, y hubieron muchas personas que lo tomaron como si nosotros estábamos buscando réditos políticos.
1: Sí,
0: y recuerdo, y lo voy a decir con quizás, no recuerdo bien quién fue la persona, pero fue un morador de Las Palmeras que vino hacia la institución educativa donde estuvimos reunidos y decía: ustedes están buscando incursionar en política, pero de apellido Paredes, pero no sé cuál de los hermanos Paredes era. Y de verdad que yo me sentí un poco ofendida, porque uno lo hace con toda la voluntad, porque vive, porque yo nací aquí en El Dorado, claro, mis padres son migrantes, pero uno tiene ese cariño hacia nuestro pueblo, y de ver tanto atropello muchas veces, queríamos conformar y queríamos fortalecer, les mencionábamos que queríamos fortalecer el frente de defensa.
1: Sí, recuerdo que la primera reunión que tuvimos fue en el caserío de San Isidro, efectivamente, donde había gran concentración, ¿no? Buena participación, más o menos con una concurrencia de 80.
0: Sí, 80 hubieron, hubieron personas de las comunidades, tenientes, sí,
1: entonces, y eso fue a convocatoria, ¿no?, de usted y con un grupo de personas, el cual también yo me incluyo. Bueno, nuestra sana intención fue formar o fortalecer este frente cívico, ¿no?, que tenga liderazgo y que pueda trabajar en unión con la provincia de Lorao, con todos los agentes, los protagonistas, ¿no?, los actores políticos, todos unidos para poder trabajar en bien de la provincia de Lorao, pero no lo tomaron así nuestros amigos.
0: Porque bueno, de los 80 dijimos, ya, vamos a hacer un acta, vamos a formar una comisión transitoria para llevarlo hacia CISA, fue la reunión en la 274, el cual ya
1: había poca participación.
0: Ya hubo poca participación.
1: De 80 hubo por lo menos, bueno,
0: 30 si más recuerdo, o menos,
1: algo de 20.
0: No 20 pasaban más de los 20. O menos. Y se fueron con todo. Nos dijeron que estamos buscando
1: protagonismo
0: político, fue así, de
1: lo
0: verdad.
1: Cual no fue así.
0: Y mírenme, hasta ahora, los que nos ven y nos escuchan, hasta ahora no estoy en campaña. Hasta ahora no nos metemos en eso y mejor estamos ahí.
1: Vamos a la pausa y regresamos con más en Tu Voz Cuenta.

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0: Bien, estamos ya de vuelta acá en el programa En Tu Voz Cuenta. Queremos hacer llegar un saludo muy especial para nuestro amigo seguidor Horacio Calle Chumacero, que nos está visualizando desde el caserío de Algarrobo, distrito de Agua Blanca. Saludos para toda la gente linda de Algarrobo y el distrito de Agua Blanca.
1: Jairo, por ahí estuviste laborando en lo que es el proyecto Cacao. ¿Y cómo te ha ido con nuestros amigos cacaoteros de Alto Algarrobo, no?
0: Sí, he tenido el privilegio de trabajar por ese sector donde pudimos compartir, ¿no?, a nuestros conocimientos como técnico agropecuario en el marco del proyecto, el mejoramiento del, ¿no?, del, en este caso, el cacao en 4 distritos de la provincia de El Dorado, ¿no? Dentro de ellos el distrito de Agua Blanca, donde he podido conocer a muchos amigos agricultores y con los cuales hemos podido compartir momentos, ¿no?
1: Y sobre todo los conocimientos, ¿no?, de tanto, exacto, ¿no?, como profesional y ellos como
0: campos,
1: agricultores,
0: ¿no?, en las visitas, ¿no?, como en las visitas de campo que tuvimos. Y saludo para la familia Calle Chumacero, ahí el patriarca de los calles, nuestro amigo, se me fue el nombre, Práxides Calle, Córdoba, en el sector de Algarrobo.
1: Bien, Jairo, continuamos en el programa Tu Voz Cuenta y, como te venía comentando, han habido ciertas dificultades y sobre todo la población muchas veces o malentendemos cuando nosotros lo mencionábamos en un principio. Queríamos fortalecer el Frente de Defensa, queríamos que haya un representante con liderazgo y sobre todo de que tenga ese poder de convocatoria, y queríamos elegir, no queríamos ser nosotros, queríamos elegir. Nosotros éramos los promotores, al menos yo salía con esa sana intención de que se fortalezca. Pero, bueno, eso es lo que pasó durante esos años, pero nunca es tarde para volver a reiniciar, o sin embargo, si hay personas que están interesadas en querer fortalecer, en querer integrar, en querer velar por el desarrollo de nuestra provincia, de verdad, nuestras buenas vibras para cada uno de ellos, y que de verdad nos falta eso dentro de nuestra provincia, un liderazgo para que podamos tener ese respaldo y poder que nuestras obras se cumplan con responsabilidad. Sin embargo, Jairo, por ejemplo, hay obras que se vienen ejecutando dentro de nuestra provincia por parte del gobierno regional, hay obras que se vienen ejecutando por parte del gobierno local, y muchas de ellas solamente han quedado en la colocación de la primera piedra, otras están ejecutándose con ciertas dificultades, y por ello el día de hoy vamos a tener la participación del director de la institución educativa de Waha, ¿no?, de Waha, el profesor Jerry Córdoba Pinedo, quien va a estar a través del hilo telefónico dando a conocer cómo se viene desarrollando esta obra por parte del gobierno regional y cuál es el avance para nuestra provincia del Dorado, porque la provincia del Dorado no pues solamente San José de Sisa, sino son sus diferentes centros poblados, anexos y hasta el pueblito más recóndito donde debería de estar presente el Estado, Jairo. Y de esta manera, no sé a qué horas más o menos vamos a tener la comunicación del profesor Jerry, a ver si nos comunican por ahí, pero vamos a tener la participación a través del 989-01-62-97. Y ya entramos al tema más picante, Jairo, que siempre vamos a estar dando a conocer sobre los planes de gobierno de nuestros candidatos. Hemos iniciado con el candidato de Somos Perú. El sábado pasado estuvimos dando a conocer algunas propuestas del candidato de Avanza País. Y el día de hoy vamos a ver un poquito sobre el candidato de Alianza para el Progreso, el señor Francisco Huamán Febre. Y si nos da el tiempo, nos corremos con el plan de gobierno de Podemos, del señor Gary.
0: Sí, para que nuestros oyentes nuestros seguidores puedan tener la posibilidad de poder escuchar, ¿no?, a través de este medio, la propuesta de cada uno de los candidatos. Por ahí no vaya a pensar que estamos parcializándonos con o tal o cual candidato. La idea es que usted, amigo oyente y seguidor, pueda analizar las propuestas y, por último, puedes ingresar a tu celular, ¿no?, a la página de Voto Informado, y ahí usted va a poder encontrar, ¿no?, cuáles son las propuestas de cada uno de los candidatos que en esta ocasión están participando en estas elecciones municipales y regionales. A propósito de candidatos, el día de hoy el candidato de Somos Perú estará haciendo su cierre de campaña en el centro poblado de Nauta. Compañera Victoria, ¿no?, aquí nosotros, particularmente yo, me voy, los escucho, los analizo y luego saco mis conclusiones, teniendo en cuenta que hay un buen bolsón electoral que aún todavía no ha decidido su voto. Es ahí donde los candidatos tienen que exponer mejor sus propuestas y poder concientizar, ¿no?, y capitalizar un voto.
1: Así es, Jairo. Sin embargo, ya estamos llegando casi a la recta final. Ya empiezan los cierres de campaña. Este 27 también va a ser el cierre de campaña del candidato de Avanza País. Este 27, domingo 27, con una orquesta, pues, que, bueno, lo hacen con el fin de acoger a la mayoría de población.
0: Congregar a la
1: población para que puedan ser escuchados su propuesta. Yo lo quiero mirar por ese lado. Sin embargo, me he dado cuenta, Jairo, que durante los últimos años, pues, se viene realizando campañas no austeras, campañas muy populosas, muy pomposas, con orquesta, comida, ¿qué más? Movilidad. Y de verdad que esto siempre lo voy a decir así, con términos comunes y coloquiales. Yo siempre he dicho, quien invierte más es quien va a tener que trabajar más para recuperar ese dinero. Y no lo digo en aras de un buen trabajo, sino trabajar más para que recupere su dinero.
0: Cuando debería ser al revés, ¿no, compañera? No, que el candidato debería exponer mejor sus propuestas, debería llegar más, ¿no?, a la conciencia del pueblo con propuestas viables, ¿no?, y poder capitalizar los votos. Pero también es culpa del electorado que nos dejamos llevar por la emoción, ¿no?, y nos han acostumbrado, ¿no?, tratar de, por ahí, conquistar votos con este tipo de
1: estrategias
0: que considero yo que lamentablemente lo que nos va a llevar, pues, es más adelante, yo quiero pensar así, ¿no?, a un mal gobierno.
1: Sí, yo siempre he dicho, quien invierte más va a tener que recuperar todo ese dinero, porque imagínate, hoy en día, no lo digo por las elecciones municipales, sino también hay empresas que financian campañas. Y estas empresas tú las ves que van y ejecutan obras, y eso queda ya, pues, a veces obras mal ejecutadas, no culminadas, y que se ha vivido durante todos estos años. Yo recuerdo en el año 2021, más o menos en el mes de diciembre, en el año ya el 2022, municipalidades o municipalidades tomadas por la población porque no se estaban ejecutando las obras como se había previsto, no estaban cumpliendo con las promesas, alcaldes que no escuchan, alcaldes que se esconden o que huyen del pueblo. Y de verdad esto ya nos debe de dejar como una experiencia para,
0: y como una lección al mismo tiempo,
1: para poder elegir, pues, y evitarnos de estar recibiendo este tipo de dádivas. Yo a veces digo, y hay personas, Jairo, no es ajeno, que muchas veces ya, y tú escuchas, o sea, lo escuchas, ahí ya están en campaña, hay que ir a pedir apoyo para tal cosa, pero no saben que si esa persona gana, o ese candidato gana, llega a lograr entrar al sillón municipal, tiene que recuperar lo que ha invertido ya, pues. Entonces lo han visto quizás como un negocio, como una empresa. Y no lo digo porque me da la gana de mencionarlo, sino lo digo porque eso se percibe.
0: Es nuestra realidad.
1: Es palpable.
0: Esa es nuestra realidad, lamentablemente. ¿Y cuándo va a cambiar? Cuando nosotros como ciudadanos podamos emitir un voto consciente, ¿no? Muchas veces cuando uno hace un análisis, por ejemplo, hay grupos creados, ¿no?, que cuando usted hace un análisis de la realidad, bueno, los amigos, hay dos formas, ¿no?, yo de tratarlos, ¿no?, a estos tipos de personas. Uno, politiqueros, otro, políticos, ¿no? El politiquero lo único que sabe es, ¿no?, criticar, que sabe injuriar, ¿no?, o tratar de manchar la política, ¿no?, muchas veces con comentarios groseros, ¿no? Pero el político tiene que saber llegar a la conciencia del pueblo con ideas claras, con propuestas, con respuestas, ¿no?, coherentes, ¿no? Y la política es para hacer, ¿no?, se debe manejar con decencia y docencia, ¿no? Yo veo en algunos comentarios de algunos grupos que cuando uno se opina, ¿no?, lo que uno siente, lo que uno percibe, lo que uno analiza, te dicen que no, estás en contra, resentido, y eso no es, pues, la política. No es la política. En ese caso, ¿dónde queda la participación ciudadana? ¿Dónde queda el principio democrático? Pues que vivan en el poder ellos, no que se enquisten en el poder y que nadie les diga nada. En otras palabras, lo que nos quieren decir precisamente es eso, de que tú no puedes opinar nada en contra de un gobierno, cuando realmente no es así, pues, señores ciudadanos, no es así, señores candidatos. Uno como ciudadano, haciendo el uso de nuestro derecho constitucional de participar, ¿no?, de expresar libremente nuestras ideas,
1: y sobre todo siempre
0: se
1: siempre
0: lo debe hacer en el marco de respeto,
1: ¿no? Claro, eso es lo que me robaste la palabra, y siempre lo hemos hecho en el marco de respeto.
0: En el marco de respeto.
1: No hemos faltado el respeto a ninguna persona, ni tampoco hemos utilizado palabras soeces. Jairo, y de verdad, como te dije, vamos a ver un poquito del plan de gobierno de Alianza para el Progreso. Mira, acá voy a leer a grandes rasgos la visión de APP al 2030, que se proponen, o sea, que se formula.
0: Encabezado por el amigo Francisco Guamán Febre,
1: exalcalde, también ya fue alcalde de nuestra provincia El Dorado. Se formula a partir de un diagnóstico de la evolución económica, política y social del Perú durante sus últimos años, para proponerse contribuir a mejoras en el marco institucional, implementación de mejoras en la gestión municipal y ejecución de políticas públicas con la finalidad de lograr una mejora en el bienestar general de la mayoría de los habitantes de la provincia de El Dorado. La misión de APP para el gobierno provincial 2027-2030 se sitúa en el contexto de espacio, tiempo y realidad, que consiste en la formación de áreas públicas, escucha Jairo, áreas públicas de la municipalidad, con el objetivo de contribuir con el bienestar de la población, en especial de los más vulnerables. ¿Qué estrategias van a utilizar? Son cuatro dimensiones y ejes de plan de gobierno que ellos proponen: institucional, económica, social y territorial. Dentro de ello vamos a ver lo que es institucional. Y de verdad, estamos viendo los planes de gobierno desde el señor de Somos Perú, el ingeniero Juan Carlos. O el sábado pasado estuvimos viendo sobre el señor de Avanza País, y el día de hoy vamos a ver, pues, de Alianza para el Progreso, y vamos a continuar con el señor de el partido político de Podemos, del señor Gary Lugones, que muchos, más conocido como el primito, Jairo.
0: Sí, Jairo. Bueno, ahí tenemos como objetivo del plan de gobierno municipal, vamos a ver qué nos dice, constituir una ruta municipal para la toma de decisiones del Consejo Municipal en la perspectiva de lograr el desarrollo integral y sostenible basado en el crecimiento económico, la equidad social, el respeto por nuestra cultura, la conservación del medio ambiente y el aprovechamiento sostenible de los recursos naturales. ¿No? Otro de los objetivos es orientar acciones promovidas y ejecutadas por la Municipalidad de El Dorado con el ejercicio, ¿no?, de competencias, en el ejercicio de las competencias, atribuciones y funciones que la ley orgánica, ¿no?, de la ley orgánica de municipalidades, pues lo manda, ¿no? Proyectar el planeamiento estratégico de la gestión municipal, ¿no?, para el mediano y largo plazo, en la que se configura pronósticos como anticipación, ¿no?, del futuro, ¿no? Interesante con respecto a esta partecita cuando dice proyectar el planeamiento estratégico, ¿no? Debería todo candidato debería hablar, ¿no?, bien claro qué es, pues, lo que quiere hacer o pretende hacer con los escasos recursos que llegan a través del Foncomún, qué es lo que quiere hacer en el corto, mediano y largo plazo para nuestra provincia, ¿no? ¿Cuál
1: y
0: es,
1: muchas veces no se encuentra dentro de esto, no, o sea, no lo podemos encontrar a grandes rasgos,
0: Jairo. Lo podemos apreciar como objetivo principal y me parece muy interesante esta propuesta acá, ¿no?
1: Y vamos a las líneas para mejorar la gestión municipal. Aquí, teniendo en cuenta como base la modernización de la gestión municipal, es necesario mejorar los parámetros de optimización de recursos, mejorando el aspecto administrativo, atención de servicio, colectivos y mejoramiento de las condiciones de vida de la población, Jairo. A ver si te ubicas en la página 8, ubícate en la base de la página 8. ¿Cuáles son esas líneas? Contar con una estructura organizada, dice, adecuada de función a los servicios que brinda la municipalidad y a las actividades que generen desarrollo dentro de su competencia. Para ello deben adecuarse a los diferentes instrumentos de gestión como el RIC, el MOF, el CAP, el PAP y el TUPAC respectivamente. Contar con recursos humanos capacitados y calificados para la realización de sus funciones en cada área, dando prioridad a los técnicos y profesionales formados en estudios superiores de la provincia y de la región. Espero que muchas veces de esto, ya cuando entran a la gestión municipal, Jairo, muchas veces eso se ha hecho un problema. ¿Un problema por qué? Porque contamos con profesionales dentro de nuestra provincia, pero muchos de ellos no vienen a laborar en su provincia o no son convocados porque vienen funcionarios, digamos, de Tarapoto, y nos hemos hecho como un anexo ya de Tarapoto. Tu funcionario trabaja en tu municipalidad en las mañanas de 8 a de 7:30 hasta las 5:30 de la tarde y de ahí plum se desaparecen. Y domingos ya, pues ni modo. Y actividades que se tiene que hacer durante estas fechas o fines de semana ya no se puede realizar. ¿Por qué siempre, Jairo, se han hecho, por ejemplo, las ferias agropecuarias los días viernes? Días viernes en la mañana. Sabemos que nuestra provincia de El Dorado se desarrolla a base de la agricultura y nuestros pobladores muchas veces no pueden venir a ofertar sus productos porque están en el campo. Son días laborables para ellos.
0: Sí, los días más concurridos efectivamente pues son los domingos. Bueno, aquí quiero retroceder un poquito atrás con respecto a tu comentario cuando dicen que no se les abre la puerta a los profesionales, ¿no?, de nuestra zona. Yo conversaba con una ex autoridad aquí en la provincia de El Dorado cuando también le formulé esta misma pregunta: ¿por qué usted, señor alcalde, no ha traído, ¿no?, profesionales, ¿no?, ¿no?, que viven en otro sitio pero son de la zona y que en algún momento podemos juzgarlo cuando hacen malas cosas? Entonces lo que me comentó es: Jairo, ¿no?, si tú te das cuenta, el perfil no reúne para poder, por ejemplo, para poder gerenciar una determinada una determinada área, ¿no? Entonces, ahora, Jairo, y es más, ahora la experiencia, te piden la experiencia, ¿no? Entonces, todas esas cosas, y otro motivo es cuando le proponen un determinado sueldo para profesionales de repente que tienen una amplia experiencia, ¿no? Profesionales que ya, digamos, han trabajado mucho tiempo en gestión pública, no les conviene muchas veces el sueldo, ¿no?
1: Bueno, yo puedo aceptar, Jairo,
0: y no quieren venir,
1: que no les convenga. Pero que me digan que no tenemos profesionales con el perfil que tienen los que están o que ya laboran dentro de, es una gran mentira, ¿no? Eso sí ya no, yo la puedo respetar, pero no la comparto. Que digan que no tenemos personas que tengan el mínimo perfil, pues eso sí ya no acepto. Pero que no acepten de repente por el sueldo,
0: ¿no?
1: Por el sueldo o por los honorarios que ellos van a percibir, ahí sí es otra cosa, pudiera ser. Entonces, ¿qué más menciona el plan de gobierno de Alianza para el Progreso? Fortalecer el pool de maquinaria pesada, el cual complementando con los recursos naturales.
0: Los recursos naturales.
1: Fortalecer, voy a de nuevo a leerlo porque casi no lo entendí. Fortalecer el pool de maquinaria pesada, el cual complementando con los recursos naturales, canteras de materiales,
0: sí, está bien,
1: económicos, financieros, logísticos, mano de obra y aportes comunitarios, se permitan movilizar el desarrollo integral y sostenible de la provincia. Y acá en el plan local de desarrollo es la participación de la población debidamente organizada en sus diferentes modalidades para la identificación de las necesidades, la identificación de las prioridades y alternativas de solución, de modo que
0: ahí sea hay algo importante.
1: Consciente de su propio desarrollo, teniendo como objetivo general el fortalecimiento del gobierno local, donde toda población del municipio participe activamente en la toma de decisiones.
0: Me parece interesante esta parte, compañera Victoria, cuando dice, ¿no?, que la población no tiene que ser consciente para poder identificar, ¿no?, su problemática y también ser parte de la solución.
1: Jairo, pero siempre ha habido estas convocatorias para el presupuesto participativo.
0: Ahora, ¿qué es lo que pasa? No soy consciente, ¿no?, como ciudadano, yo que vivo en la zona rural, ¿no?, a veces nuestras autoridades no tienen esa visión, no tienen esas iniciativas de desarrollo, y cuando vienen acá no priorizan las obras que realmente necesita el pueblo. Pero para eso, ¿no?, la sociedad civil organizada, ¿no?, debe también participar, ¿no?, comités de barrios, rondas campesinas, actores sociales, políticos, deberían participar, no solamente las autoridades, para poder, ¿no?, tratar de buscar soluciones a la problemática que aqueja nuestra provincia. Ojo, que la solución a los problemas no es solamente de las autoridades, también parte, ¿no?, es una responsabilidad compartida, parte de nosotros.
1: Mira, yo recuerdo, ideas, Jairo,
0: con aportes se puede lograr muchas cosas.
1: Yo recuerdo,
0: si esperamos solamente a nuestras autoridades, va a pasar años y no vamos a poder lograr avanzar en poco.
1: Mira, yo recuerdo, Jairo, que tuve en una reunión de esta en el presupuesto participativo. No hubimos muchos, creo que fueron entre 20, pero hubieron alcaldes vecinales de los centros poblados, hubo un representante de la red de salud El Dorado, y muchas veces el presupuesto participativo o la reunión que se hace para priorizar o ver sobre el presupuesto participativo, lo hacen solamente por cumplir y llenar el formulario, el papelito, el acta. Entonces empezaron a elegir quiénes lo van a representar y todo. Hay un comité que lo conforman. De verdad, se me ha ido el nombre de este comité, pero hay un comité que lo conforma y que supuestamente hacen el seguimiento. Y cuando exponían de el ponente, cuando estuvo dando a conocer todo eso, hay términos pues que nuestra población no entiende. Entonces venimos de la zona rural, venimos a una reunión y de verdad que te utilizan términos muchas veces que desconoces, y cuando te mencionan, no, es que solamente este monto, o sea, de todo el dinero que viene para el fondo común, que viene para la municipalidad, no, el 70% ya está destinado al pago. 60% está destinado al pago de personal. ¿Es así o no es así?
0: Efectivamente.
1: Ya. El 40% tienes que destinarlo para esto y este para obras. Entonces, yo me puse a pensar ese día y me salí decepcionada, de verdad decepcionada, porque cómo pues, yo quiero ver si tengo el 60%, o sea que es más del 50% para personal, para pago. Entonces que me demuestren con su trabajo, pues. Que me demuestren con su trabajo. Yo de verdad te he visto, Jairo, en estas, en el día de la, del desfile cívico. He visto que han desfilado. No sé si todos son trabajadores de la municipalidad, pero sí se ha desfilado cuadras y más cuadras y no dejaban de, y no podía dejar de ver el desfile. Y ahí saco mis conclusiones. De razón, pues el 60% se va en eso.
0: Sí, bueno, con respecto al fondo común que actualmente percibe la municipalidad, tengo entendido que oscila entre los 1.500.000, en algunos meses 400.000. Tenemos entendido que ha subido el fondo común, ¿no? Y aquí va, compañera, la preocupación, ¿no?, de la población, y seguramente van a compartir también mi preocupación, es de que si bien es cierto, ese 60% se va ya para pago administrativos destinado por ley, queda un 40% que con ese pequeño presupuesto, optimizándolo bien ese presupuesto, ¿no?, debería invertirse, ¿no?, en pequeños badenes, en mejoramiento de las carreteras, en la construcción de muchas veces de losas deportivas que nuestros jóvenes, ¿no?, para que puedan refugiarse o, pues, o practicar el deporte, ¿no?, para nuestras damas, amas de casa, ¿no?, para... Entonces no se está mirando ese tipo de pequeñas inversiones con el Fondo Común.
1: Vamos a una pausa y regresamos para ver qué es lo que menciona en lo que es salud, educación, agricultura, porque ya vamos a las 11:01. Pausa y regresamos.
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0: Nos vamos a combinar con el plan de Dios.
1: Y Jairo, continuamos en Tu Voz Cuenta, invitándoles pues a nuestros amigos oyentes que pueden contactarse a través del hilo telefónico o dejarnos su mensaje. Jairo, estamos hablando sobre el tema de lo que es el plan de gobierno de Alianza para el Progreso. Y como te mencionaba, vamos a la parte de educación, dirigida a disminuir el analfabetismo, elevar el aprovechamiento escolar, disminuir la brecha digital, mejorar el entorno físico que permite el desarrollo de las actividades educativas. De verdad, en todos los planes de gobierno que venimos leyendo o que venimos dándoles a conocer, pues es una constante esto y deja mucho que desear, lo mencionan en términos generales. Y como lo decía, voy a tomar esta idea en el programa anterior, lo mencionaba Abel Martínez Stockton, nos decía: estoy más que seguro que ninguno de los candidatos tienen no tienen conocimiento real, un diagnóstico real de las instituciones educativas, qué es lo que necesitan, qué es lo que les falta, cuántos colegios están sin el saneamiento físico legal para que se pueda construir o pueda invertir el Estado, y de verdad lo dejan así en vacío. Y la educación no debe de quedar así desapercibida o a grandes rasgos. Esto debe de ser un trabajo mancomunado del Ministerio de Educación, de nuestro gobierno local, desde la UGEL El Dorado, desde las familias que venimos trabajando día a día. Y por ello, Jairo, esta semana se celebra la Semana de la Educación Técnica, el cual celebran pues todos los colegios que están considerados como colegios técnicos. Dentro de ello está el Colegio Manuel Antonio Mesones Muro. Y si no mal recuerdo, o me estoy equivocando, si me equivoco, discúlpenme, el Colegio Antonio Encinas Franco, que es de el centro poblado de Amiñío, que se vienen desarrollando actividades pues por esta semana, el cual vamos a estar en contacto con el ingeniero Elgar Olano, quien nos va a dar a conocer sobre esta semana específicamente. Qué bien para los estudiantes que aprovechan estos espacios en las instituciones educativas, como es el Colegio Manuel Antonio Mesones Muro y los demás colegios que están considerados como con educación técnica.
0: Sí, efectivamente, la educación es el pilar fundamental para el desarrollo de un pueblo, para el desarrollo de un país. Y si hablamos de las propuestas con respecto al sector de educación, no se ve propuestas muchas veces raquíticas.

0: ¿Cómo estás, Victoria? Jairo, muy buenos días. Encantado de estar en el programa.
1: Bien, se viene celebrando la Semana de la Educación Técnica, el cual tenemos aquí, contamos con un tríptico que nos da a conocer las diversas actividades y nos gustaría que usted sea la persona más indicada para que nos des a conocer las actividades y en qué consiste dentro de nuestra provincia del Dorado y por qué no decir nuestro distrito capital.
0: Bien, mira, nuestra provincia de Dorado es una de las provincias en la cual pues se ha vanagloriado como la provincia más productora en el tema de maíz, en el tema de cacao y también en el tema de plátano. Actualmente nuestra provincia ha sido premiada con la aprobación de la currícula nacional en el ámbito de colegios técnicos y que el Colegio Nacional Manuel Antonio Mesones Mura, de la cual formo parte como docente y especialista en el rubro de educación para el trabajo, en el rubro de agropecuaria, se ha conformado recién este año con los módulos profesionales, si cabe la palabra, para que todos los estudiantes de la institución educativa que egresen del quinto grado salgan pues con un certificado en la capacidad de acorde a la opción laboral que nosotros tenemos dentro de la institución educativa. Cabe señalar, Victoria, Jairo, de que Colegio Mesones Mura tiene pues en su currícula la opción técnica de agricultura, así como también la opción técnica de...
1: Sí, disculpe que le corte, nos gustaría que nos mencione qué opciones laborales nomás ofrecen dentro de la institución educativa Manuel Antonio Mesones Mura, considerando también que es uno de los más grandes de nuestra provincia.
0: Sí, justamente lo que te estaba diciendo es la opción técnica de agricultura, la opción técnica de ebanistería, tanto de madera como también de melamina, la opción técnica de soldadura y electrotecnia, y la opción técnica de industria de vestido y la opción técnica de electricidad. Son algunas de las especialidades que Mesones Mura cuenta en estos momentos y que tiene pues profesionales idóneos para que dentro del marco de la currícula nacional se desarrolle estas especialidades. En honor a ello, Victoria, Jairo y a todos los oyentes, tu voz cuenta. Esta semana, en el mes de septiembre, siempre se prevé pues la programación de la semana técnica en diferentes instituciones que tienen la currícula técnica a nivel nacional. En El Dorado, recientemente pues este año, como en años también anteriores, tanto el Instituto El Dorado, el Colegio Agropecuario, también otras instituciones educativas, y en este año Mesones Mura, se está pues desarrollando ya la semana técnica. Vamos a iniciar nosotros el día lunes con una inauguración oficial a partir de las 8 de la mañana. Vamos a aperturar la semana técnica y presentación de los proyectos integradores desarrollados pues por cada especialidad técnica. A las 9 de la mañana el día lunes tenemos como apertura el desfile alegórico, el gran pasacalle temático representativo de las diversas áreas técnicas, acompañado pues de sus respectivas reinas que han sido elegidas internamente en cada especialidad. También va acompañado con un encuentro deportivo y el día martes 22 de septiembre tenemos las charlas magistrales en la jornada de orientación vocacional y gestión empresarial dirigida a todos los estudiantes de la institución educativa.
1: ¿Por parte de quién va a estar dirigida las charlas magistrales? ¿Por parte de quién?
0: Sí, la institución educativa a través de sus directivos han invitado pues a diferentes instituciones tanto de nivel superior como también universitaria, en este caso técnico y universitaria, para que tengan a bien llegar a nuestra ciudad y empezar pues con la charla de magistral de orientación vocacional a cada uno de nuestros estudiantes que se van a dar cita este martes 22. Por ejemplo, para citar solamente tenemos al Instituto Amazónico.
1: Ingeniero, disculpe, ¿qué estudiantes nomás van a participar? ¿De primero a quinto o solamente los que ya van a hay secciones que van a poder participar en estas charlas magistrales?
0: Mira, este año 2026, según la currícula nacional, a los estudiantes de las opciones técnicas se les está evaluando mediante tres habilidades: las habilidades técnicas, habilidades de emprendimiento y habilidades digitales, del primer grado hasta quinto grado. Entonces, las charlas van a estar dirigidas

0: becas a todos los estudiantes de primero al quinto grado.
1: Profesor, muy buenos días.
0: ¿Qué tal, Jairo?
1: Quería hacerle una pregunta. Bien, ¿cómo así que el Colegio Antonio Mesón de Muro ha salido seleccionado para ser parte de este proyecto, ¿no? En la cual ustedes están participando? Esa es la primera pregunta. Y la segunda pregunta sería si ya cuentan ustedes, ¿no?, con los espacios donde estos alumnos ya van a poder realizar sus prácticas, en el caso de agricultura, ebanistería, así como también en el electricidad. ¿Cuentan con esos espacios para que puedan estos alumnos hacer sus prácticas?
0: Mira, Jairo, esta gestión no es de ayer ni tampoco de hoy día. Esta gestión ya viene desde hace 4 años atrás, y que bajo la dirección del profesor magíster John Gerson Carvajal Pandero se ha dado pues luz verde a que se aprueben toda esta currícula nacional. Entonces, esto ha sido un esfuerzo de gestión por parte de algunos docentes del área técnica de Mesones Muro, así como también el cuerpo directivo, que antes estaban al mando y ahora también lo están haciendo los nuevos directivos, ¿no? Los espacios que tú mencionas, el MINEDU recientemente ha implementado los laboratorios de carpintería metálica, también de carpintería de madera y melamina, así como también los espacios de la industria del vestido, que va a tener pues un laboratorio digital de cómputo digital para los diseños de los diferentes estilos que van a crear pues los diferentes estudiantes, ¿no?, dentro del laboratorio de industria del vestido. Los espacios ya están acondicionados, Jairo. Todavía en su momento, cuando ya el MINEDU haga la entrega respectiva, se llamará pues a una conferencia de prensa para que los medios de comunicación puedan pues a bien ingresar y ver pues de que esto es una gestión, no de ayer, sino de hace ya varios años atrás, y que ahora la Mesones Muro pues ha sido uno de los privilegiados en la región San Martín.
1: Interesante, ingeniero, por este proyecto, porque se va a dar oportunidad a nuestros jóvenes, aquellos que de repente no cuentan con el dinero para poder seguir estudiando en un instituto superior o en una universidad. Entonces van a tener la posibilidad de poder salir ya, de poder egresar con un oficio, ¿no? Ojalá que sea ya expedido, ojalá que ya salgan, ¿no?, con un certificado. No sé si van a poder salir como técnicos o con certificados. ¿Alguna podrían darnos a conocer esto, ingeniero?
0: Los estudiantes que desde primer grado hasta quinto grado se matriculan en una sola opción técnica. Ellos deciden qué opción técnica van a desarrollar desde el primer grado hasta el quinto. Entonces, al ingresar del quinto grado, ellos ya salen con un certificado de especialización en la especialidad, valga la redundancia, técnica, para que la cual pues se han formado, ¿no? Y esto es el objetivo de este tipo de educación técnica en el Mesón del Muro, porque queremos que nuestros estudiantes salgan, como tú lo dices, con un oficio bajo el brazo y no sean pues parte del porcentaje de personas desempleadas o que no tienen ningún oficio en que desenvolverse. Ese, digamos, es el objetivo general.
2: ¿Qué otra actividad se va a desarrollar durante esta semana? Estamos en el día martes, que es la charla magistrales. ¿Y posteriormente el día miércoles, jueves y viernes, o solamente en esos 2 días termina?
0: Mira, el día miércoles, como todos sabemos, es el día central de la Semana Técnica, es el 23 de septiembre, que es también una fecha importante, Día de la Juventud, Día del Técnico Agropecuario y Día también de la Fiesta Primaveral, ¿no? Entonces, se va a hacer una integración estudiantil con un paseo primaveral recreativo, con una jornada de integración y convivencia y de sano esparcimiento para toda la comunidad educativa en el Fundo Institucional de San Isidro. Y el día jueves estoy, digamos, dando ya la noticia de que la población en conjunto, en su totalidad, puede darse cita a la institución educativa Manuel Antonio Mesones Muro, porque se va a llevar a cabo la gran feria de educación por el trabajo. Vamos a hacer la exposición pública y venta de productos, prototipos y proyectos innovadores desarrollados pues por especialidades técnicas en el polideportivo institucional del Mesones Muro. Entonces, para esa fecha están invitados todos para que puedan ir, puedan ver, puedan de repente comprar, adquirir productos que los alumnos, conjuntamente con sus docentes, vienen produciendo en las diferentes especialidades técnicas. Porque la educación no solamente es enseñar, también es producir, ¿no? Porque de esa manera el estudiante
2: puede...
0: Y
2: también es vender, porque no se puede... También es vender, enseñarles a vender sus productos.
1: Emprender, innovar y emprender.
2: Porque no pueden quedarse con el producto ya hecho, Jairo. Si no, no sería una forma de ganarte la vida. Y cerramos el día viernes, ingeniero.
0: El día viernes tenemos nosotros como especialistas de Educación por el Trabajo una pasantía que está programado en el Colegio Técnico Manuel Atanasio Jáuregui de Yurimaguas. Vamos a dirigirnos hacia allá para una pasantía estudiantil pedagógica en solamente puros docentes, porque también nosotros estamos estudiando, porque nos exigen a que si vamos a ser docentes de una especialidad técnica, hay que seguir preparándonos. Entonces el Minedo nos presiona en eso, y en eso, digamos, el personal del Mesón del Muro se sigue perfeccionando, se sigue especializando. Es por eso que este viernes todo el personal conjunto de Educación por el Trabajo del Mesón del Muro se está dirigiendo pues a una pasantía pedagógica hacia el Colegio Técnico Manuel Atanasio Jáuregui de la ciudad de Yurimaguas.
2: Y sobre todo traer pues hacia nuestra provincia los conocimientos de otras provincias, ¿no? Bien, muchas gracias, ingeniero, y de verdad felicitarlos y que tengan muchos éxitos en esto, y ya están cordialmente invitados nuestros oyentes para el día jueves, ¿no?
0: Así es, muy bien, gracias por la llamada, muy bien, gracias por el espacio, y nuevamente reitero, ¿no?, la invitación a todos ustedes, a toda la población doradina, para que de una y otra forma sean también partícipes de esta semana técnica, y así formar parte pues de esta celebración de los estudiantes de Manuel Antonio Mesón del Muro en sus diferentes especialidades técnicas. Muy buen día, gracias por la oportunidad.
2: Bien, muchas gracias. Estuvo el ingeniero Edgar Olano Fernández participando pues en Tu Voz Cuenta con lo que es la semana técnica y la celebración que se va a realizar por parte del Colegio Manuel Antonio Mesón del Muro, Jairo. Vamos, son las 11:24 de la mañana, y esta semana, Jairo, se ha realizado la actividad de Crea y Emprende. Con gran entusiasmo, creatividad y espíritu emprendedor se desarrolló pues el concurso nacional de Crea y Emprende en las instalaciones del Colegio Manuel Antonio Mesón del Muro en San José de Sisa, de la provincia El Dorado. El importante evento contó con la participación de diversas instituciones educativas de la jurisdicción de la Unidad de Gestión Educativa Local El Dorado, quienes presentan sus proyectos de emprendimiento, demostrando sus capacidades para identificar oportunidades, proponer soluciones, innovar innovadoras y desarrollar iniciativas para que contribuyan al bienestar de sus comunidades. El Concurso Nacional de Crea y Emprende constituye un espacio que promueve el desarrollo de competencias emprendedoras en los estudiantes, fortaleciendo sus capacidades para transformar ideas en propuestas sostenibles y con impacto positivo en su entorno. Desde la UGEL El Dorado se destaca la participación activa de las instituciones educativas, docentes y estudiantes, así como el compromiso de la comunidad educativa en el fortalecimiento de una educación que impulsa la innovación, la creatividad y el emprendimiento. ¿Qué te parece, Jairo? Esta actividad estuvo a cargo del profesor Jimmy Cuesta, a quien le damos la más cordial bienvenida para que nos dé a conocer. A ver, Jairo.
1: Profesor Jimmy, buenos días, bienvenido a Tu Voz Cuenta.
3: Muy buenos días, estimados amigos de la Victoria, amigo Jairo, muy gustoso de poder formar parte de este espacio muy sintonizado por la provincia.
2: Profesor Jimmy, de verdad, buenos días nuevamente por mi parte. El día de ayer se estuvo desarrollando esta gran actividad. ¿Nos pudieras comentar en qué ha consistido y cuáles son las instituciones educativas ganadoras de este proyecto, de esta actividad de Crea y Emprende?
3: Sí, efectivamente el día de ayer se ha desarrollado una de las actividades en el marco de los concursos educativos, ¿no?, que promueve el Ministerio de Educación, y en esta oportunidad se ha ejecutado la expoferia de Crea y Emprende, ¿no? Un concurso educativo especialmente para los estudiantes del nivel secundaria, de primero a quinto de secundaria, donde han participado a nivel de la provincia cerca de 170 estudiantes, ¿no? Que engloba básicamente de 25 instituciones educativas de nivel secundaria, 11 que fueron, partícipes de esta actividad, ¿no? Entonces, lo que se ha considerado en esta oportunidad y en función a las bases es justamente tomar la presencia de los estudiantes a partir de dos categorías, ¿no? Y en este caso, la categoría A y la categoría B, donde agrupa justamente estudiantes de primer y segundo grado para la categoría A y tercero, cuarto y quinto para la categoría B, ¿no? Entendiéndose que en el nivel secundario abordamos los ciclos, ¿no? Ciclo 6 y ciclo 7
2: de estas 11 instituciones educativas y de las dos categorías. ¿Qué proyectos, profesor Jimmy, se han venido presentando en esta actividad dentro que se desarrolló en el Colegio Mesones Muro, ¿no?
3: Sí, justamente la actividad se desarrolló en la institución Manuel Antonio Mesones Muro, donde han participado diversas instituciones con los proyectos en el ámbito social y económico desde el proceso que se viene desarrollando a lo largo de los meses, ¿no? Promoviendo o en todo caso desarrollando la competencia de gestión a proyectos de emprendimiento en el área de educación para el trabajo, ¿no? A partir de esta competencia lo que movilizamos es ciertas capacidades que tienen que ver mucho con la propuesta de valor que los estudiantes impulsan a través de sus proyectos, ¿no? Y al mismo tiempo se identifica aquí en este proceso las habilidades técnicas que ellos podrían ir trabajando en la medida del campo, ¿no? Cómo las habilidades blandas y las habilidades socioemocionales juegan un papel importante en el trabajo colaborativo, ¿no? Y a partir de ello lo que hacen es ir evaluando sus proyectos de emprendimiento. Y justamente, como lo indica usted, señora Victoria, los proyectos que han sido ganadores en este concurso son tres por categoría, ¿no? Tres para la categoría A y tres para la categoría B. Sin embargo, solamente el primer y segundo puesto pasan a la siguiente etapa, que es etapa regional.
2: ¿Y dónde estarán participando estos proyectos? Nacional. ¿Dónde se va a llevar la etapa regional?
3: La etapa regional se va a desarrollar la primera semana de octubre en la ciudad de Moyobamba, ¿no? Y son los proyectos que tienen, mayor realce en este proceso de la etapa UGEL, y con esto lo nombro, ¿no? En la categoría A, por ejemplo, el primer puesto se lo lleva la institución de la comunidad de Oaxaca, ¿no? La TV-74, ¿no? Un proyecto que ha tenido mucho que ver con el aspecto social para poder combatir la anemia, ¿no? Utilizando el cacao y el sachainchi, por ejemplo. Una fusión de estos dos productos que al mismo tiempo los estudiantes han sabido generar una exposición magistral, ¿no? También en el segundo puesto en la categoría A lo lleva la institución Manuel Antonio Mesones Muro con un proyecto que tiene mucho que ver con el cargador portátil, ¿no? Es decir, para poder cargar un celular, ¿no? Específicamente, y utilizando, ¿no?, los rayos del sol en cualquier espacio, sobre todo en la zona rural, han podido también poder compartir la información hacia los jurados. Y el tercer lugar lo lleva la institución Manuel Seguane Corral, ¿no? Santa Cruz, un proyecto tecnológico e innovador utilizando cierta plataforma que es Click Emprende, ¿no? En tanto, en la categoría B también tenemos los tres ganadores, ¿no? Entre ellas está el Colegio de Agropecuario, ¿no? Con un proyecto Tribe, también en el marco del proyecto productivo, económico, sobre todo, ¿no? Y segundo puesto lo lleva Ramón Castilla de Agua Blanca, ¿no? También con ciertos derivados del cacao, ¿no? Entendiéndose que su producto es mermeladas de mustígalo de cacao. Y como tercer lugar, lo lleva Manuel Antonio Mesones Muro, ¿no? Con un producto que tiene que ver mucho en la especialidad de ebanistería, ¿no? Muebles multifuncionales, ha sido, digamos, un producto, ¿no? Que pone, digamos, a producir en sus talleres, ¿no? De la especialidad técnica de esta institución, entendiéndose que es una de las instituciones con el modelo de formación técnica en la provincia del Dorado bajo 5 especialidades, ¿no? Y dentro de ellas justamente está ebanistería, ¿no? Y aprovechando esa oportunidad, en el Dorado tenemos 3 instituciones con este modelo, ¿no? Una institución emblemática que es Mesones Muro, le sigue la institución de Aminio, la 0765, y en Alto Sisa tenemos a Finale, ¿no? La 0382.
1: Profesor, interesante estos tipos de concursos, porque va a permitir, ¿no?, despertar el interés de nuestros jóvenes, ¿no?, por querer crear, ¿no? Primeramente identificar, ¿no?, las oportunidades, luego crear, ¿no?, y de alguna manera pues contribuir, ¿no?, con la solución de alguna problemática, ¿no? Para mí me parece interesante, espero que lo sigan, ¿no?, que siga la UGEL, ¿no?, promoviendo estos tipos de concursos, porque va a permitir, como vuelvo a repetir, al joven, al estudiante, a seguir mejorando, a seguir innovando, porque eso es lo que realmente necesita el sector de educación, ¿no?, hacer que los jóvenes despierten sus intereses por la ciencia, por la tecnología, pero también que a esto, ¿no?, tiene que sumarse nuestras autoridades, ¿no?, sobre todo locales, educativas, el empresariado, para poder ayudar a financiar algunos proyectos que tengo entendido que más adelante, cuando se van a participar en otras regiones, van a requerir de logística, y para eso hacemos un llamado a todas las instituciones públicas y privadas a apoyar este tipo de emprendimientos, porque lo que se busca es solucionar, identificar la problemática. Bueno, para mí me parece interesante, ¿no?, estos productos del colegio, no recuerdo el nombre, pero que ha innovado, está tratando de producir, ¿no?, un producto que ayuda a combatir la anemia, ¿no?, teniendo en cuenta que...
2: De Oaxaca,
1: felicitar al colegio, teniendo en cuenta que nosotros aquí en la provincia del Dorado tenemos un alto índice de desnutrición infantil, ¿no?, debido a la mala alimentación, que nosotros teniendo oportunidades, teniendo acá en nuestros medios, ¿no?, productos, alimentos, a veces no lo sabemos aprovechar. Y qué bien este tipo de concursos, ¿no? Para mí, reitero mis felicitaciones a estas iniciativas, y que sigamos, ¿no?, así promoviendo el interés de la ciencia, la tecnología en nuestros jóvenes. Profesor Jimmy.
3: Sí, definitivamente para nosotros es grato poder tenía docentes del área de opción para el trabajo que desde las instituciones educativas promueven actividades pedagógicas donde justamente la creatividad, la innovación se pone en juego, ¿no? Toda vez que usando tecnología, más aún con la inteligencia artificial, se puede, digamos, generalizar información y esta puede ser utilizada a partir de los proyectos de emprendimiento. Lo que buscamos es justamente que los estudiantes no identifiquen problemas, identifiquen ciertas necesidades de su familia, de su comunidad, de su barrio, y esto puede a partir de una difusión en las redes sociales, dando un buen uso exactamente a estos procesos, se pueda llegar a un mercado nacional, un mercado mucho más amplio, ¿no? De esta manera, lo que busca justamente los proyectos de emprendimientos es llevar a la práctica a partir de una solución creativa e innovadora, como lo dice usted, que esto sirva para que también nuestra comunidad educativa, y por qué no decir nuestras autoridades, puedan mirar la institución educativa, qué es lo que promueve, qué es lo que podría producir y cómo podemos patentar ciertos productos o proyectos innovadores y que salgan a luz, ¿no? Y cómo no poder invertir, digamos, en el sector de educación a partir de estas pequeñas cosas que puede a la larga ir aportando a la sociedad, aportando a la comunidad, porque nos decía la ciudad, con mayores oportunidades, vale decir, de negocios, de y generando desde los estudiantes, ir gestando empresa o microempresa, ¿no? Cuánto nuestra provincia necesita para poder salir y desarrollarse, como podríamos aprovechar
1: de una manera sostenible,
3: generando turismo, ¿no?
1: De una manera sostenible, profesor. Bueno, maestro, muchas gracias.
2: Maestro Jimmy, disculpe que le corte, de verdad, desde aquí nosotros el agradecimiento y sobre todo la felicitación, porque vienen trabajando juntamente con los colegios y sobre todo a los docentes del área de educación para el trabajo. Sin embargo, quisiera aterrizar, como ya ir cerrando la entrevista, ¿cuáles son los beneficios de ser ganadores estos proyectos a nivel de la región para estas instituciones educativas que se presentan? ¿Y qué beneficios tienen estos colegios, pues?
3: No, en realidad, más que un beneficio económico, es la experiencia viva, la experiencia rica que se lleva a un estudiante, ¿no? La misma oportunidad de darle a un equipo emprendedor, que eso es lo que se considera en las aulas, ¿no? Identificar equipos de emprendedores donde hay roles muy, muy identificados, como un estudiante líder, un estudiante creativo, un estudiante innovador, ¿no? Pueda saltar de esas cuatro paredes a un espacio provincial, regional y, por qué no, llegar a una nacional, donde la presencialidad del estudiante en la ciudad capital, por ejemplo, marca la diferencia, ¿no? O sea, queda una experiencia rica y viva para él. Sin embargo, los estímulos que se pueda otorgar, sí hay desde la etapa UGEL, con presente hacia el estudiante, hacia el director, un documento resolutivo, ¿no? Donde pueda servir a lo largo del proceso, y más aún cuando regresa para poder postular a una universidad. O sea, son documentos que al estudiante le acredita como para decir, sí, este estudiante en su equipo emprendedor se ha esforzado, ha forjado situaciones creativas, nuevas, que pueden ir aportando en el futuro. Y cómo no, tiene la posibilidad de que esté preparado para la vida, ¿no? Y enfrente ciertas situaciones o problemas que a partir de su autonomía él pueda desarrollarse y desenvolverse en la sociedad.
2: Así es, profesor Jimmy. De verdad, muchas gracias por el espacio que nos ha brindado en Tu Voz Cuenta. Y nosotros encantados, pues, de estar dando a conocer las diversas actividades por parte de la UGEL y sobre todo por ustedes que vienen desarrollando de acuerdo con nuestros estudiantes para el bien y el desarrollo de nuestras instituciones educativas y de toda nuestra población del Dorado.
3: Muchas gracias a usted, a su espacio, al amigo Jairo, por la oportunidad. Gracias a Radio La Mega.
2: Bien, Jairo, ahí estuvo la participación del profesor.
1: Interesante, Jimmy. Victoria, estos tipos de concursos, ahí queremos verlo a nuestros líderes, ahí queremos verlo, ahí quisiera verlo a los candidatos, el compromiso, ¿no? Que al asumir
2: no, y más
1: el cargo,
2: que todo, Jairo,
1: ¿no?
2: Yo,
1: de trabajar, de apoyarlo,
2: como te dije,
1: de darle,
2: cuando hicieron...
1: y a las redes sociales, a los medios de comunicación, difundir estos tipos de actividades, porque van a promover, van a motivar al joven, al estudiante, a que tenga este tipo de iniciativas y participen.
2: Y como lo dijo el profesor Jimmy, más que beneficio económico directo hacia la institución educativa, despiertas el interés de ese estudiante, de ese joven, que se mantenga ocupado en cosas productivas. Vamos a una pequeñísima pausa, Jairo, nos hemos pasado 11:41 y retornamos ya con lo último del programa Tu Voz Cuenta.
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0: Bien, estamos de regreso nuevamente acá en tu programa Tu Voz Cuenta. Voy a leer un comentario de Orlando Rucova Pinedo que dice: no podemos mezclar un proyecto educativo de emprendimiento con política. Bien, respetamos ahí la opinión del amigo Rucova, pero no obstante, se tiene que involucrar a estos actores políticos, ¿no?, en este tipo de emprendimientos, en este tipo de proyectos, porque en algún momento va a necesitar el apoyo de las autoridades, no lo decían delante de todos los actores sociales y políticos, ¿no? No es por de repente por presentarse la coyuntura, debería haber un compromiso por parte de de las autoridades de apoyar.
1: Es verdad, Jairo, que comparto su opinión, sin embargo, sé la necesidad que tienen las instituciones educativas muchas veces en el deporte escolar, sé las necesidades que tienen las instituciones educativas en implementar ciertos talleres dentro de sus instituciones educativas, en mejorar sus servicios básicos. Y de verdad, como te decía, no es que estemos mezclando política, sino estamos dando nuestra apreciación, que aquí es donde nuestras autoridades,
0: los políticos, por último, los candidatos,
1: tienen que comprometerse cuando ganen las elecciones, se involucren en estas diferentes actividades de nuestras instituciones educativas. ¿Y por qué lo mencionamos? Porque dentro de su plan de gobierno es muy ambiguo, queda mucho al aire, suelto.
0: Y tiene que ver mucho con la educación también.
1: Y vamos a ir con el plan de gobierno de Alianza para el Progreso.
0: Con respecto a la salud.
1: No tenemos nada contra los políticos, sin embargo, es nuestra misión como comunicadores sociales llevar hacia nuestros oyentes lo que nos ofrecen, y a ver si lo van a poder cumplir. Vamos en el tema de salud, orientadas a la promoción y prevención, así como la detección de factores de riesgo, asimismo la nutrición y el ejercicio físico. De verdad, no casi le entiendo, no soy tan técnica en esto, pero no sé. Por eso, Jairo, te decía, nos hubiese gustado tener por lo menos un representante de algún equipo técnico de nuestros candidatos para que nos den a conocer su plan de gobierno.
0: O sustentar, ¿no?, su plan de gobierno.
1: ¿Qué es lo que nos ofrecen para tener mejor claridad, mejor visibilidad? Y es aquí donde nosotros sí podemos conversar. Promover la creación de sistema de organización social para lograr una mayor participación ciudadana. Promover la implementación de esquemas de acompañamiento en los procesos de empoderamiento de las mujeres y poblaciones vulnerables. Es lo que dicen temas de salud. Brindar orientación a las mujeres que sean o hayan sido víctimas de violencia, maltrato o discriminación. Hay programas sociales que está orientado a esto, que se encarga pues el Ministerio de la Mujer y Poblaciones Vulnerables. Por eso no se puede muchas veces, como lo decía el profesor Didier, muchas veces, ¿por qué hacer réplica de los programas que ya están dados? Que sí se puede fortalecer, sí, pero no se puede estar haciendo una réplica. Impulsar las capacitaciones laborales, administrativas y empoderadas para jóvenes, madres solteras y adultos mayores. Bueno, eso es lo que nos
0: creo
1: dice.
0: Que esto ya sería considerado.
1: De salud, Jairo.
0: Debería ser considerado en el tema económico acá, ¿no?
1: En el desarrollo social,
0: que se acerca
1: generar
0: más.
1: Generar las condiciones para mejorar la condición y gestión de la educación. Mantener y mantenimiento y rehabilitación de las vías de acceso. Eso es en el tema de salud. En el tema de salud, vuelvo al item. El tema de salud, me parece que no lo han separado y está dentro del tema de educación. Y luego viene lo que es salud.
0: Solamente se han enfocado en salud y
1: generar las condiciones para mejorar la calidad y gestión de la educación. Implementar la educación, la adecuada infraestructura y servicios para la producción, mantenimiento y rehabilitación de las vías de acceso, caminos de herradura, trochas carrozables, caminos vecinales. a los principales centros de producción de la provincia mediante la elaboración de un proyecto vial cuyo financiamiento sea coordinado con el IBP, Gobierno Regional y Nacional.
0: Pero eso sumar, no le corresponde a Salud.
1: Y sumar iniciativas como obras por impuesto. Participar, bueno, lo estoy leyendo porque está dentro de, pero de aquí sacarán sus conclusiones. Y de verdad que hasta para hacer un plan de gobierno debería de sentarse el equipo técnico y ordenarlo para que las personas que quieren leerlo lo puedan entender y puedan...
0: Puede haber un mensaje claro, ¿no? Con respecto a la propuesta.
1: Y de verdad casi no lo encuentro claro, ni yo ni tú, Jairo. Sumar iniciativas con obras por impuesto, promocionar la mejora de los esquemas de recolección y disposición final de residuos industriales.
0: Deberías, bueno, es entrar en medio ambiente, ¿no?
1: Ese es en el tema medioambiental, promover los programas de capacitación para el trabajo y certificación de competencias a fin de contribuir con una eficaz vinculación con el mercado laboral para los jóvenes. Promover la integración de cadenas productivas en coordinación con cámaras y asociaciones de productores que generan las iniciativas adecuadas para la producción, conocimiento y orientación
0: sector productiva. Económico, ¿no?
1: Bueno, ese es en el tema
0: que debería estar en el tema económico.
1: En el tema económico. ¿Cuáles son las fuentes de financiamiento que ellos proponen? Sus ingresos directamente recaudados, fondo de compensación municipal, que es el Fondo Común, cooperación internacional, buscar apoyo dentro de las cooperaciones internacionales, obras por impuesto, responsabilidad social, otras transferencias del Estado para la implementación de proyectos específicos. Y lo que es la verificación del plan de gobierno municipal también viene sobre las comunidades nativas y patrimonio cultural, dice. Dentro de esto, pues nuestra provincia El Dorado cuenta con una gran cantidad de comunidades nativas que muchas veces solamente las utilizan o simplemente para si no sale a relucir los conocimientos ancestrales, Jairo. Hemos dejado de lado lo que es la identidad cultural, hemos dejado de lado lo que es lo que es el tema turístico, el tema que esto también genera empleo.
0: Sí. Tenemos muchos conocimientos ancestrales en nuestras comunidades nativas que no se los está aprovechando. Bueno, cuando hablamos del frente de financiamiento, ¿no? Dice ingreso directamente recaudable, fondo de compensación municipal, fondo común, cooperación internacional. Acá quería llegar a Victoria.
1: Formato resumen, Jairo, sí. Acá tenemos un formato resumen del plan de gobierno.
0: A ver,
1: de repente aquí está más entendible cuáles son los objetivos estratégicos, indicadores y las metas. Está en los problemas identificados previo diagnóstico, dice, deficiencia de agua potable para San José de Sisa, que plantean cuál es el objetivo estratégico, plantear alternativas de solución a la deficiencia de agua potable en San José de Sisa. ¿Qué son los indicadores? Reservorios para almacenar agua en San José de Sisa, rediseñar el tendido de tubos de agua desde la captación hasta el reservorio, captar el agua del subsuelo, también proponen. ¿Cuáles son las metas hacia el 2030? Construcción de reservorios tendidos, tendido de tuberías de agua, almacenamiento del agua del subsuelo en reservorios para el consumo humano.
0: Y no se habla del megaproyecto aquí en este plan de gobierno.
1: No se habla del megaproyecto, estamos haciendo dentro de esto, dando paliativos, esperemos que esto sea para un corto plazo, pero lo están poniendo hasta el 2030 y hasta un largo plazo debería de irse trabajando este megaproyecto para mejorar el servicio de agua dentro de nuestro distrito capital y, por qué no decir, para nuestros centros poblados. Falta de desagüe, construcción del desagüe en los barrios de San José de Sisa. ¿Cuáles son los barrios que no cuentan con desagüe? Es Barrio 20 de Mayo, San Isidro, El Dorado, Las Palmeras, Tangarana, con servicio de agua, tendido de tubo para el desagüe. ¿Hacia dónde lo van a conectar? No lo sabemos, porque el servicio de desagüe en San José de Sisa ya ha colapsado. Vamos con falta de agua y desagüe en los centros poblados. Construcción de saneamiento básico en los centros poblados. Centros poblados de Nauta, César Vallejo, tu pueblo, Jairo, Miraflores, Guaja y Chichihui. Nuevo, Barranquita, Santa Cruz, San Juan de Miraflores, Maray, San Juan Salado, cuentan con los servicios básicos de agua y desagüe. Ellos no cuentan. Debería de ser no cuentan, pero dice cuentan. Tendido de tubos de agua y desagüe. ¿Hacia dónde lo van a conectar? Hacia el desagüe. Porque sabemos que las comunidades, si van a querer hacer un servicio de agua y desagüe, tiene que contar con un determinado número de población para que contemple dentro de este
0: proyecto. Claro, y un proyecto bien estructurado, pues no se debería hablar de aquí de proyectos, ¿no? Elaboración aquí del expediente técnico para el proyecto de mejoramiento del agua, por lo menos, ¿no?
1: Y como te dije, Jairo, ya hay centros poblados que se le han pasado años sin agua entubada, por lo menos, y esperemos que en esta nueva gestión que aquí sea dado por voto popular, pues cumpla con estos centros poblados que tanta falta le
0: hace. Aquí hay un problemita también interesante que se ha identificado.
1: Siente energía eléctrica en la provincia.
0: De energía, exacto.
1: ¿Qué es lo que nos ofrece dentro de, qué es lo que nos dice dentro de el objetivos estratégicos que y los indicadores? Mejorar el servicio de energía eléctrica en la provincia del Dorado. Servicio eléctrico interrumpido en toda la provincia, o sea, estas, y los 5 distritos o anexos de la provincia del Dorado con buen servicio eléctrico hacia el 2030. Y inseguridad ciudadana en la provincia del Dorado. Garantizar en su plenitud la seguridad ciudadana en la provincia. Ciudadanas transitando por diferentes vías de la provincia del Dorado sin peligro a ser asaltados. Apoyo a las rondas campesinas. ¿Qué es lo que van a hacer? Apoyo a las rondas campesinas y sociedad civil organizadas para garantizar la seguridad ciudadana.
0: Y creo que acá está más ordenado. Ya aquí se habla, por ejemplo, del desarrollo económico, ¿no? Problemas identificados, los objetivos, indicadores y metas.
1: Ya en la problemática identificada en previo diagnóstico, en lo que es de desarrollo económico, las vías de acceso se deterioran en corto tiempo a los centros poblados de Nauta, Santa Cruz, Amiñú, Ixchivo, Nuevo Barranquita, Guaja. Gestionar permanentemente en el mejoramiento de las vías de acceso. Pero recuerdo que en los años que estuvo el señor Francisco Guamán, la carretera de Amiñú, pues casi un año estuvo sin el mantenimiento previo. Esperemos que de nuevamente la población darle el respaldo, pues esperemos que se cuente pues también con que se cumpla pues con los ofrecimientos que se viene realizando. ¿Qué más hay, Jairo? A ver si por ahí me apuro.
0: Bien, en el ámbito económico, escasos ingresos económicos en la mayoría de las familias de la provincia del Dorado, ¿no?
1: ¿Y qué es lo que
0: los objetivos estratégicos es promover el turismo como estrategia para dinamizar la economía local, el turismo, ¿no? Y bueno, los indicadores, familias deben recibir mayores ingresos económicos, ¿no? Elaboración de un circuito turístico de lugares de la provincia, del círculo turístico de los lugares de la provincia
1: del Dorado. Un circuito turístico de los lugares de la provincia del Dorado, que esto, como te decía, tiene sus procesos, se tiene que elegir un equipo el cual va a ir viendo las posibilidades y tiene que ser reconocido, luego ser registrado por parte de la municipalidad, inventariado por parte de la municipalidad. Los responsables tienen que hacer esto, y de verdad que durante todos estos años hay personas que están dentro del plan cuando se hizo el plan provincial cultural. Se conocía personas que estaban laborando en esto y muchos de ellos desconocían de qué lugares cuenta nuestra provincia del Dorado con recursos ecoturísticos. En su gran mayoría desconocían cuántas comunidades nativas cuenta con nuestra provincia del Dorado, así como también, y lo hago con sentido de causa, Jairo, porque tuve la oportunidad de participar en la elaboración del Plan Provincial Cultural en el año 2014. Y yo me he puesto a revisar últimamente esos, el plan provincial cultural, y solamente queda en papeles. Queda en papeles, se paga consultorías, es un gasto de dinero y mucho de ello no se pone en práctica, no se ha llevado hacia el campo, no se ha realizado nada en lo que es el tema turismo. Bien, Jairo.
0: Ha faltado dar a conocer las propuestas, el resumen de sus propuestas en la dimensión ambiental, también en la dimensión institucional.
1: Sin embargo, Jairo, el tiempo es apremiante en radio y nosotros ya nos despedimos de este programa. Tu voz cuenta y esperamos pues contar con su participación el próximo sábado, como también a nosotros nos tendrán para ratos.
0: Sí, vamos a tratar de que este programa sea sostenible y perdure en el tiempo, ¿no? Con el apoyo y con la participación de usted, amigo, seguidor y oyente de Radio La Mega. Invitándoles para el día de mañana, profesor Eisen, vamos a transmitir el partido de la Copa Perú en su etapa nacional vía YouTube. Así es que, amigos, estén conectados a partir de la 1:00 p.m. Pero antes estaremos haciendo la previa desde el estadio Municipal Eladio Tapuyema. Por mi parte, muchas gracias por su sintonía y por su preferencia, y nos volvemos a encontrar, Dios mediante, el próximo sábado.
1: Así es, Jairo, yo también me despido de cada uno de ustedes. Buenas tardes, permiso.

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1: La Mega Radio 12 y 7 minutos.

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1: En La Mega Radio, 12 y 17 minutos.
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1: En La Mega Radio, 12 y 22 minutos.

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8: En La Mega Radio, 12:28.

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1: en La Mega Radio 12 y 33 minutos.

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1: en La Mega Radio 12 y 38 minutos.

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1: en La Mega Radio 12:42.

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2: En La Mega Radio, 12:46.

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1: En La Mega Radio, 12 y 50 minutos.

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1: En La Mega Radio 12:54.

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1: En Radio La Mega, 1:04.
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2: en Radio La Mega, 1:07.

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1: En Radio La Mega, 1:11.

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1: En Radio La Mega, 1:17.

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1: en Radio La Mega. 1:21.

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15: En Radio La Mega, 1:29.

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1: En Radio La Mega, 1:32.

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1: En Radio La Mega, 1:40.

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2: En Radio La Mega, 1:46.

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1: Radio La Mega, 2:00 minutos.

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4: en Radio La Mega, 2:15.

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2: en Radio La Mega 2:30.

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2: En Radio La Mega, 2:42.

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2: En Radio La Mega, 2:49.

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1: En Radio La Mega, 2:52.

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2: en La Mega Radio. 3 con 1 minuto.

0: 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Karol G.
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2: En La Mega Radio, 3 y 5 minutos.

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1: En La Mega Radio, 3 y 10 minutos.
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3: En La Mega Radio, 3 y 14 minutos.

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1: En La Mega Radio, 3 y 18 minutos.

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1: La Mega Radio. 3:32.

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2: En La Mega Radio, 3:48.

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1: Radio La Mega 4 y 3 minutos.

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1: En Radio La Mega, 4 y 7 minutos.

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1: En Radio La Mega, 4 y 11 minutos.
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1: En Radio La Mega, 4 y 18 minutos.

0: ¡Eso es lo que hay!
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2: En Radio La Mega, 4:23.

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5: En Radio La Mega. 4:33.

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1: En Radio La Mega, 4:36.

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1: En Radio La Mega, 4:40.

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2: En Radio La Mega, 4:46.

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1: En Radio La Mega, 4:49.

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1: En Radio La Mega, 4 y 53 minutos.

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2: en La Mega Radio 5 y 5 minutos.

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1: En La Mega Radio, 5 y 8 minutos.

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1: En La Mega Radio, 5 y 19 minutos.

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2: En La Mega Radio, 5 y 23 minutos.

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2: en La Mega Radio 5:33.

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2: En la mega radio 5:34.

Antes de empezar el tema, a mí me gustaría saber si alguna vez alguien de los presentes se ha enamorado. ¿Y quién de los presentes alguna vez ha tenido una desilusión amorosa? Yo la mía, cuando era muy chiquito. Tendría 12 o 13 años y me rompió el corazón. Ella era mayor que yo. Y me dijo que cuando creciera la buscara. Ya crecí y la estoy buscando. No, en realidad, lo que les quiero decir es que lo que ustedes ya saben, en la vida hay momentos de mucha alegría, hay momentos difíciles por los que todos pasamos. Y como decimos, ¿no? Lo que no mata, fortalece. Así que de esas cosas uno aprende, pero sobre todo, gracias a eso, es que se componen canciones como las que les voy a cantar ahora, que me encanta, me ha ayudado muchísimo en mi carrera. Y se la dedico, lo dejaría todo.

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1: 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En la Mega Radio, 5:48.

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1: En La Mega Radio, 5:51.

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1: En Radio La Mega. 6:00 minutos.

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1: En Radio La Mega, 6 y 5 minutos.

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1: En Radio La Mega, 6 y 9 minutos.

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3: En Radio La Mega, 6 y 17 minutos.
4: El éxito de Precia Linda, la dulzura de la...

0: Radio La Mega, 6:23.
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0: En Radio La Mega, 6:23.

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1: Radio La Mega, 6:30.

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2: En Radio La Mega, 6:46.

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1: En Radio La Mega, 6:50.
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